Mi nombre es Darío Zoritz y seguimos en Romantic Classic las 24 horas aquí en Face. Que tengas un muy buen jueves, buena vida. Seguimos aquí en la radio. Nos vamos con Annie Lennox, año 1995. Será hasta mañana.

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2: Get Up con Technotronic. En este jueves 28 de mayo te estamos saludando de esta manera, con estos clásicos. Queremos que te quedes a partir de este momento acá, que no muevas el dial. Somos Décadas y este equipo te saluda. Pablo Sturzenegger, producción. Nacho en controles. Mi nombre es Ana Córdoba y vos, que sos parte de este equipo. Nos vamos al año 1996. ¿Qué te parece con The Cure, Mind Car y así arrancamos?

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1: Sin perder tiempo, jueves 28 de mayo tenemos muchas ganas que disfrutes de buenos clásicos. Así se iba I Was Born to Love You, Freddie Mercury, año 1985. Y ya nos quedamos con, bueno, este de Curtis Blow, que también es de los 80. Y este rapero estadounidense que lanzó justamente esta canción que se convirtió en uno de los primeros grandes éxitos del hip hop. Vamos a escuchar The Breaks, pionero del género referente de la cultura urbana, suena Curtis Blow.
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1: Hall & Oates, Dreamtime. Así se iban ellos. Y nos vamos al 91 en este Décadas que está arrancando. Te quedas con Sting. Mad About You.

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1: Esto es parte del álbum Control, año 1986. Un tema que marcó un punto de inflexión en su carrera. Con producción moderna, esa actitud independiente de Janet Jackson se consolidó como una de las voces más influyentes del pop y rhythm and blues de los 80. What have you done for me lately? Se iba Janet y se viene Hathaway. ¿Te acordás de este? What is love?

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2: ¿Cómo viene tu jueves? ¿Cómo la estás pasando? Bueno, nos vamos al 2003. En décadas, disfrutamos de Evanescence. Bring Me to Life.

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2: El británico que se destacó por su versatilidad, pasando por grupos como Traffic, Blind Faith, antes de iniciar su exitosa carrera solista, Steve Winwood se iba con este Valerie. Dejamos atrás esta figura clave de la música internacional porque llega otra, claro que sí, con Phil Collins nos quedamos y nos vamos al 82, I Cannot Believe It's True.

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1: Otoño 2026, mientras se caen las hojas de los árboles, nosotros disfrutábamos de Rob Stewart y este Forever Young. Y así seguimos con parte del álbum Real Life. Nos vamos al 91 para que disfrutemos todos de este sencillo que mostró la evolución de esta banda escocesa hacia un sonido más melódico y accesible. Nos quedamos con Simple Minds, Let There Be Love.

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1: Sex Machine lo trae James Brown en este jueves 28 de mayo. Te quedas en décadas con esta canción.

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2: La Removal Machine, se iban los de Calc. Nos fuimos al 87 y esto sigue, señores, porque claro, se viene de Police y un tema que refleja la fusión de rock y reggae característica del trío británico. Esto se incluyó en el álbum Senyata Mondata de 1980 y se convirtió en una muestra de su estilo único y de la fuerza creativa de esta banda. When the World is Running Down, suena de Police.

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2: Crazy for You, año 1997 para Madonna. Y ahora Black Box nos trae este Everybody, Everybody.

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1: En 1995, los estadounidenses alcanzaron gran reconocimiento internacional con este sencillo incluido en el álbum Ring. Transformó este tema en uno de los mayores éxitos de su carrera. 74-75, se iban los de Connells. Y nosotros, ya casi nos vamos, pero antes, Alphaville con A Victory of Love.

0: Addicted to Love, Robert Palmer y toda la fuerza de esta canción para ya casi despedirnos. ¿Nos vamos? Ahora me dice que sí, Nacho, en los controles. Jueves 28 de mayo, hasta acá llegamos. Discape Club, Wild Wild West. Hasta mañana, hasta otro décadas. Pablo Sturzenegger también se despide en la producción. Mi nombre es Ana Córdoba. Te esperamos. Chau.
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0: Hola, hola, bienvenidos a todos los que tengan ganas de hacer radio y a los que no, te prometo que te voy a provocar ganas de quedarte un rato y escuchar música. Porque el que eligió los temas es Marcelo Ferrar, un especialista. Tenemos a Jaime Alfredo Núñez en la voz artística, opera los controles y nos pone al aire mi tocayo Pablo Espoto, está Karina Fiori, Virginia Pacetti. Con todo lo que te voy a contar, lo han redactado, lo han investigado ellas y Javier Retorte en producción general. Música en vivo, un recital de Robbie Williams, no cualquier recital. Esto pasaba en 2003 en un lugar histórico de Hertfordshire, en Inglaterra. Ahí hay una enorme mansión con un parque gigantesco de 250 hectáreas. Hay reserva de ciervos, hay de todo. Y ahí suele haber presentaciones históricas. En los 80 estuvo Queen, en los 90 estuvo Oasis. En 2003, en tres noches consecutivas, Robbie Williams marcó un récord metiendo 375.000 personas. Es un delirio, el tipo aparece en el escenario porque este es el primer tema. Así abre el concierto y aparece colgado de cabeza, ¿no? Primera pregunta que te haces, ¿y ahora cómo se baja de ahí? Bueno, no importa, la cuestión es que el tipo anuncia nomás, se presenta, mi nombre es Robbie Williams, y dice, durante las próximas dos horas, tu culo es mío. Y arranca un recital que está enterito para verlo por partecitas, pero está enterito ahí en YouTube. Así arrancaba el clásico, era Robbie Williams, Let Me Entertain You.
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0: profunda de Dire Straits, esta banda al día de hoy sigue siendo todavía una de las más vendedoras en Estados Unidos. 1994 marca el debut, Crack Rear View se llama el disco. Desde allí estábamos escuchando Only Wanna Be With You.
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colaboración de lujo. Lo primero que te voy a decir es lo que más me impresionó. Henry Gray tenía 92, 93 años cuando cantó esto en colaboración con una leyenda de la armónica como es Bob Corritore, famoso por sus colaboraciones, por siempre tener invitados en los temas, lo que hace todavía más grande cada canción. Esta es una versión legendaria de aquel tema que hizo famoso Chubby Checker en los 60, que no le pertenecía, que un par de años antes lo había hecho sin mucho éxito otra banda, pero bueno, nosotros remitimos siempre a Chubby Checker, que fue el que lo convirtió en un verdadero himno. Pasaba por el clásico, esto que es Bob Corritore, Henry Gray, The Twist.

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0: 2003, más o menos a la altura de septiembre, Mark Knopfler tenía una moto, una Honda, y venía manejando por un suburbio londinense, que se llama Belgravia, y no sé bien cómo fue la cosa, si llegó a una esquina y se llevó puesto un auto, o el auto se lo llevó puesto a él. La cuestión es que se pegó un hermoso palo, y como consecuencia del choque, se quebró 7 costillas, se fracturó la clavícula, el omóplato. Bueno, imagínate, ¿no? Lo internaron, le hicieron una serie de intervenciones, fisioterapia. Estuvo 7-8 meses alejado de la música, hubo que cancelar una gira que estaba prevista. Tenía 50 y pico de años en ese momento y le costó bastante recuperarse hasta que volvió. Cuando vuelve a la música, saca su cuarto álbum de estudio, que es este, que se llama Shangri-La. Pero fíjate vos, lejos de dedicarle canciones o el álbum o parte de los temas a su encuentro cercano con la muerte, porque la tuvo ahí nomás, ahí cerquita, hace un tema nada más, medio irónico, No choques la ambulancia, creo que se llama. El tipo se dedica a contar historias, a explorar temáticas. ¿Sabes lo que hace Mark Knopfler muy bien? Elegir los temas sobre los cuales el público inglés quiere que él les cante. Entonces, eso es quizás un poco el secreto del éxito tan prolongado que viene teniendo ya con Dire Straits. Y acá, como solista, Mark Knopfler, Boom Like That.
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0: Flash and the Pan es básicamente un dúo integrado por Harry Banda y George Young, de los hermanos Young, de los australianos, los mismos de AC/DC, ¿no? Te lo he contado esto. Y esto salía en 1984, es un poco el epítome de las canciones de los 80. Ritmito tranquilo, buena melodía, un tema especialmente hecho para las FM. Desde Sydney, Australia, las historias de un misterioso hombre de la medianoche. Flash and the Pan, Midnight Man.
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0: Bill Haley nació en 1925 en Michigan. William Haley, en realidad, es el nombre completo. Era una familia donde había gente que tocaba instrumentos, ¿no? Su papá, su tío. Dicen que una vez, era chiquito, tenía 7, 8 años, y se hizo una guitarra con cartón para imitar a los artistas que veía por la tele. Y se ve que lo veía y dijeron, mirá lo que está haciendo el pibe este, vamos a comprar una guitarra. Entonces, le compraron la guitarra. Ni se imaginaban la historia que se iba a armar después, ¿no? En realidad, la familia era muy humilde, y él agarró el camino artístico, digamos, de tocar música, cuando tenía 14, 15 años, para ganarse unos mangos, ¿no? Porque le parecía que así podía ayudar a la familia. Y si bien no le fue muy bien, porque tuvo un montón de fracasos, eso le dio mucha experiencia. Tocaba en los parques, al aire libre, donde podía, pero tocaba todo el tiempo. En un momento consigue un laburo en una radio, fue mucho tiempo director de una radio, cuando era muy joven, ¿eh? 21, 22, 23 años, y forma una banda con los amigos. Como su nombre, Haley, se pronunciaba parecido al famoso cometa, entonces lo dieron vuelta y quedó Bill Haley and His Comets. Es decir, Bill Haley y sus cometas. Y este es uno de los temas más conocidos. Ahora, si nos conoces un poco, te habrás imaginado que, obviamente, investigamos quién es el pibito que habla al principio. Bueno, no es un pibito. Es el guitarrista de la banda haciendo payasadas y hablando finito, nada más. Dice el título de este tema. See you later, alligator.
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0: Pasan los británicos de Orchestral Maneuvers in the Dark. Acá está Andy McCloskey solamente. Su socio Paul Humphries había dejado el grupo unos años antes, pero igual colabora con algunos temas. Hay acá algunos cortes muy interesantes, como por ejemplo Dream of Me, que utiliza un sample de un tema de los años 70 de Barry White. Pero nosotros elegimos esto, OMD, Stand About Me.
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0: Vamos a recibir en el clásico a The Staple Singers, así medio en plan gospel, para hacer este viejo tema que en realidad es originalmente de Joe South, que a lo mejor escuchaste en la versión de Inner Circle. Pero aquí llegan ellos, The Staple Singers, Games People Play.

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0: una serie de colaboraciones que hace que son muy, muy interesantes con artistas de diferentes extracciones, de diferentes orígenes. Ella es Ella May, la cantante de Rhythm and Blues, que se juntó con este británico en 2019 y entregan esta hermosa versión de Put It All On Me.
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0: Para encontrar los verdaderos orígenes de esta banda, Cheptrek, hay que llegar hasta 1967, cuando Rick Nielsen y sus compañeros tenían, no sé, 15, 16 años. Formaron una bandita que tuvo diferentes nombres hasta que se le da la denominación definitiva en 1973, cuando la banda invita a este cantante, tremendo cantante, de la voz imposible, Robin Sandor, que va a transformarse en el sello distintivo de este grupo que nace en Illinois. Son nuestros artistas de la semana. Cheptrek, desde su décimo disco, uno de los más vendidos, es el que tiene The Flame, el que tiene Don't Be Cruel, pero nosotros elegimos este que se llama Ghost Town.
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0: Una muy buena forma de darse cuenta de la vigencia de esta banda británica de Cure es, por ejemplo, pegarle una escucha a Songs of the Lost World, un disco que salió por Capitol en 2024, que es el 14º de un estudio de esta banda, pero además el primero en más de una década y media. Un dato que por sí solo quizás no alcanza, pero además de haber hecho un disco de remixes en el medio, después hicieron una titánica gira con un montón de presentaciones, donde lo que hacían era tocar totalmente y en orden todas las canciones para poder poner a prueba ese disco ante el público, antes de sí meterse con los temas más conocidos, los clásicos, o lo que siempre se espera de este tipo de bandas cuando están arriba de un escenario. Friday in Love, Lullaby, qué sé yo, lo que sea. Está pasando The Cure aquí, en vivo, justamente con uno de esos temas, Boys Don't Cry.
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0: Estamos escuchando una banda que me encanta. Dato que no es muy importante, ¿no? ¿Qué les importa a ustedes lo que a mí me gusta o no? Pero es una banda con mucha trayectoria. Nacen en Manchester. Su primera placa sale en 1986, así que justamente están cumpliendo 40 años de ese hito. Pero hay 18 placas para escuchar. Mucha música. Con incluso cambios de formación, cuando se va a Tim Booth, entre el 2000 más o menos y el 2007-2008, y cambian de vocalista, la banda incluso un tiempo está separada, es decir, hay varios climas, varios momentos, todo para disfrutar. Mucha música con James, esto es She's a Star.
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0: Dion tiene 51 años, es estadounidense y multiinstrumentista. A lo mejor este tema impulsó un poco su fama por fuera de Estados Unidos, porque apareció en una película que a lo mejor vos recuerdas, una película del año 2000, Irene, yo y mi otro yo, con obviamente Jim Carrey, René Zellweger, Michael Bowman, un elenco espectacular. La película está muy buena, va, qué sé yo, me gustan las películas de Jim Carrey, y este tema sonaba ahí. Estamos escuchando Pete Dorn, Strange Condition.
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0: Vamos a disfrutar un poquito del irrepetible Maceo Parker, cantante, saxofonista, funk, soul, jazz. Famoso por haber hecho en los 60 un trabajo enorme con James Brown, por haber sido parte de Parliament Funkadelic en los 70, que trabajó con Prince, que tocó con todos. Llega Maceo Parker liderando su grupo, Maceo and the Max. Esto es Soul Power 74.

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0: ¿Y ahora qué hacemos? Habrán dicho Mick Jagger, Joe Stone, Damian Marley, Dave Stewart, el músico indio A.R. Rahman, cuando se juntaron en 2011 y armaron este proyecto que no volvió a tener ningún otro capítulo. El disco y la banda se llaman igual, Super Heavy, y estábamos escuchando Miracle Worker.
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0: ¿Funciona una sociedad sentimental si se transforma en una sociedad laboral? Sí, funciona. En el medio hay una sociedad artística, ¿no? Porque Cecil Womack y su mujer, Linda Cook, hija del legendario Sam Cook, se entendían perfectamente en cuestiones musicales. Con dos voces que combinan perfectamente, este tema de 1988 no solamente anduvo muy bien en Estados Unidos, esta gente es de Los Ángeles, sino que logró el puesto número 3 en el Reino Unido y aún el puesto número 1 en países como Australia, Alemania, Países Bajos. Pasaba Womack & Womack con Teardrops.
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0: Uno de los puntos fuertes en la trayectoria de Lenny Kravitz es que es muy meticuloso y está metido en absolutamente todos los aspectos de la producción de sus discos, como Michael Jackson, como Prince, como George Michael, todos desaparecidos, mira vos. Lenny Kravitz se ocupa de la producción, de tocar los instrumentos, componer los temas y de dar la forma definitiva a cada una de sus obras. Rock psicodélico, un tema del año 2001 que venía después de un resurgimiento de su carrera a partir de la placa 5, donde encontramos temazos, por ejemplo, como Fly Away, American Woman, el tema que formó parte de la banda de sonido de Austin Powers, The Spy Who Shagged Me. Bueno, acá llegaba Lenny, este disco que es el sexto para este estadounidense. Pasaba con If I Could Fall in Love.
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0: Es un milagro, dice Boy George, con Culture Club. Por segunda vez consecutiva lograban un disco muy exitoso, no solamente en Gran Bretaña, donde tenía origen la banda, sino también en Estados Unidos. Todos los temas lograron rankear, todos. A veces en las listas principales, otras veces en listas divididas por género, pero tuvo además un nivel de ventas superior a los 10 millones de copias. El comienzo de la carrera de los Culture Club, esto era It's a Miracle.
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0: Esta es una banda de rock cristiano alternativo que se llama Sixpence None the Richer, liderada por la cantante Lake Nash, una banda que en la primera parte de los 90 rankeó con temas como Kiss Me, con esta que es una versión de un clásico de los británicos The LAs, y es un disco que cuando me puse a recorrerlo me encontré con una sorpresa. Leo por ahí Pablo Neruda. ¿Cómo? Pablo Neruda. Puedo escribir, se llama uno de los temas, y es una adaptación del famoso Poema 20 del poeta chileno. Puedo escribir los versos más tristes esta noche, escribir, por ejemplo, la noche está estrellada y tiritan azules los astros a lo lejos, el viento de la noche gira en el cielo y canta. Puedo escribir los versos más tristes esta noche, yo la quise y a veces ella también me quiso. El escrito, la obra, pertenece al libro 20 poemas de amor y una canción desesperada de 1924, así que es una especie de tributo de esta banda hacia el genio de Neruda. Nosotros habíamos elegido este tema, Sixpence None the Richer, There She Goes.
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0: toda la potencia de Tina Turner. Esto pasaba en Europa durante una gira que hizo en la década de los 80, 87, 88. La inolvidable diva estadounidense pasaba Tina Turner con un tema que originalmente grabó en la década de los 60 Wilson Pickett, In the Midnight Hour.
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0: tipo te podían llenar de música. Es un tema que salió como single doble con otro temazo que es Day Tripper. Y ahí en el medio, no sé si viste, se pone como en un ritmo de vals. Esa fue una idea de George Harrison, según cuentan los autores, ¿no? Paul McCartney y John Lennon. Pasaba The Beatles con We Can Work It Out.
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0: Diamantes y Perlas, el disco que sale en 1991 de Prince para hacer el estreno oficial de The New Power Generation, la formación que lo iba a acompañar durante más de dos décadas. En la tapa aparece él y aparecen también dos chicas, Lori Warner, Robbie Alamorte, que personificaban o eran conocidas o se las llamaba como Diamante y Perla, haciendo referencia a este 13º trabajo de estudio del pequeño de Minneapolis. Está pasando Prince, tema que cuenta la historia. Se le ocurrió o lo empezó a componer mientras él mismo se miraba al espejo. Cream.
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0: En el comienzo de la década de los 80, Mötley Crüe era un verdadero caos. No solamente la adicción de Nick Six, sino el descontrol de toda la banda. Tal es así que en el medio del proceso de grabación de este disco que estamos escuchando, que se llama Teatro del Dolor, Theater of Pain, el cantante del grupo, Vince Neil, iba en un auto deportivo a todo lo que da con dos músicos, no del grupo, sino de otra banda, y tiene un accidente gravísimo con el cual se matan los que estaban con él, y él termina en cana durante un mes acusado de homicidio. Estaba manejando bajo los efectos del alcohol, de las drogas. Bueno, en el medio de todo eso, esta placa empieza a tomar forma con cada uno de los temas. Estamos escuchando Mötley Crüe. Lo que pasaba era Home Sweet Home.
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0: John Paul Young nació en Escocia, en Glasgow, en 1950, pero tenía unos años nada más cuando su familia se mudó a Australia con él, obviamente, y es ahí donde vivió toda su vida. De hecho, es considerado un artista australiano. Con este tema se hizo muy famoso, sobre todo cuando apareció en una película del director también australiano Baz Luhrmann. Es el mismo que hizo, por ejemplo, Moulin Rouge, El Gran Gatsby. Bueno, hace una película en un momento y este tema forma parte de la banda de sonido y eso lleva a que se escuche mucho más, sobre todo en las FMs. Pasaba John Paul Young haciendo Love is in the Air.
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0: El rey absoluto de la música country pasa a Kenny Rogers. Este tema lo compuso con un autor, ¿no?, que se lo ofreció a varias figuras hasta que finalmente lo toma Rogers y lo hace un verdadero clásico. Es una letra que habla de un apostador que pone el juego del póker como una especie de imagen sobre cuestiones de la vida. Entonces le dice a alguien que supuestamente le da un consejo: tenés que saber cuándo esperar, cuándo retirarte, cuándo irte y cuándo salir corriendo. Nunca cuentes el dinero cuando estés sentado en la mesa, dice la letra de este tema, Kenny Rogers, The Gambler.
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0: El genio de Ronnie Millsap cumplió 83 años en enero. Este tema es histórico y habla de que hay un extraño en su casa. Y si hay un extraño en mi casa que yo no puedo ver, hay que tomar en cuenta que Ronnie Millsap es un artista no vidente. Y dice, ella mira por la ventana y cuando le pregunto cómo está, no tiene mucho para decirme. Es alguien que conocemos. Un extraño en mi casa, Stranger in my house, pasaba Ronnie Millsap.
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0: Bryan Adams, en su faceta más rockera, el músico canadiense va a estar durante el mes de junio y también parte de julio en Estados Unidos, que junto con su país de origen, Canadá y México, van a estar desarrollando ni más ni menos que la Copa del Mundo, ¿no? Aquí pasaba un recuerdo con Bryan Adams, It's Only Love.
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0: clásico de Michael Jackson, acá tomado por una de las voces de rock más impresionantes que hay para mí, que es la de Chris Cornell, ex Audioslave, ex Soundgarden, el desaparecido Chris Cornell, con esta versión de Billie Jean.
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Una voz que identificamos, la de Sammy Hagar, y un montón de invitados haciendo Rambling Gambling Man. Así nos despedimos, gente. Cerramos el clásico del día de hoy y será hasta muy pronto con más música, con más contenidos. Me han acompañado los que integran este equipazo: Jaime Alfredo Núñez, Karina Fiori, Virginia Pacetti, Pablo Espoto, Marcelo Ferraro, Javier Retorto. Los dejo con Erasure. Stop. Chau.

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1: Acá estamos, bienvenidos a este jueves 28 de mayo y con los Sin Bandera, Entra en mi vida. Nosotros hacemos lo mismo, entramos en tu vida, en tus oídos, te llenamos de canciones este jueves. Nos fuimos al 2010 para este arranque, somos una y mil canciones, bienvenidos a todos. Nos presentamos, Pablo Sturzenegger está en la producción general, Nacho en controles, mi nombre es Ana Córdoba charlando con vos. Y vos, si querés, te sumás a este equipo. Llega la ley, sin ti, arrancamos este viaje a través del tiempo y las mejores baladas pop en español ya suenan para vos.

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1: Nos fuimos al año 1971. ¡Qué viaje que nos dimos en el tiempo! Janet, Soy Rebelde, y este tema que se convirtió en el mayor éxito de la cantante británico-española, con su estilo melódico y una interpretación cargada de sensibilidad, ella marcó un hito en la música romántica de los 70, obviamente, y acá la teníamos en este arranque de jueves. Una y mil canciones sigue viajando en el tiempo. Y volvemos un poquito a lo reciente, año 2024. Llega Axel. Con este Vuelve, escúchalo.

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4: Acá estamos con Morat y nos trae este cuarto de hotel, una canción original del secreto del orfebre. Lo queremos escuchar. Cuarto de hotel, disfrútalo.

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1: Si vas y venís en el dial, quédate acá porque somos una y mil canciones y estamos disfrutando de los éxitos que estás escuchando justamente. Carolina Donati nos traía Paraíso y ahora llega un vivo del año 2007. Llega Coti con Antes que ver el sol.

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1: Otoño 2026, no me tires flores, decía Alejandro Sanz con Rels V. Y esto es lo nuevo de, bueno, estos artistas que se juntan, nuevas generaciones, que combinan muy bien con las anteriores, ¿no? Y ahora llega Laura Pausini con una balada que refleja la faceta más íntima de esta italiana. Una de las voces más queridas de la música en español, en italiano, en todos lados. Bueno, Laura Pausini, que canta en muchísimos idiomas, nos trae este Ciao.

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1: Margarita y Yami Safdie se suman a este Una y Mil Canciones de jueves con Hay un Cuento y las queremos escuchar.

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4: ¿Cómo estás? ¿Cómo andarás vos? Bueno, contame lo que tengas ganas. Si querés, me encontrás en Instagram, @analacordoba. Ahí te espero. Llega Reik, el observador.

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1: Una colaboración que mezcla pop fresco de Aitana con el estilo urbano del dúo colombiano. Bueno, esto es lo que estabas escuchando, un resultado moderno, una producción actual, aire juvenil y nuevas generaciones que conectan. Y muy bien, Aitana con Cali y el Dandy nos traían este más. Seguimos conectando con vos, ¿eh? Y nos vamos al 2007, te regalamos este de Diego Torres, Andando.

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1: Ricky Martin y Carin León se juntan con este A Medio Vivir e hicieron una nueva versión de un tema de Ricky que todos conocemos y me encantó. Bueno, en este jueves hay más. Llega la mexicana que presenta justamente este tema como parte de su etapa solista, donde combina pop latino con una interpretación intensa. Escucha esta letra cargada de emoción que reafirma su identidad artística más allá de su paso por RBD. Ella es Dulce María y nos trae Inevitable.

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2: Se nos va mayo, lo estamos despidiendo en este jueves 28 y llega Juanes a Unimil Canciones con Volverte a Ver.

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5: 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Nos vamos al 2022, ahora para escuchar a Camilú. Esto es Otra Piel.

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1: Versión renovada del clásico de Ramazzotti, lanzado originalmente en el álbum Estilo Libre. La colaboración con Lali Espósito aporta súper frescura, energía y logra una propuesta que une generaciones y estilos distintos. Me encantó, ¿eh? Bien por Lali. Eros Ramazzotti, Lali, Fuego en el Fuego. Así se iban ellos. El que se acerca ahora es Luciano Pereyra. Y nos quedamos con este Cere.

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1: Un poco de los mexicanos nunca viene mal. Los Maná, si no te hubieras ido en Una y Mil Canciones, vos quédate acá, no te vayas, que se viene Chano con este del 2016, Carnaval Intro.

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1: Seguimos disfrutando de los mejores éxitos en español de otras épocas. Y nos quedamos con Abel Pintos. Año 2013, aquí te espero.

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1: Banda argentina que reinterpreta este clásico con su sello pop rock alternativo. Con una trayectoria marcada por la innovación, bueno, los Man Ray lograron que cada versión tenga una identidad propia y conectar con distintas generaciones. Todo cambia, decían ellos. Y se suma Rubén Rada ya casi para el final con Cha Cha Muchacha.
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1: Los lunes que quedan y una canción de despedida, año 1999 para casi irnos con este, pero llega Luis Miguel y marca el final de este jueves 28 de mayo. Nos vamos, Nacho en controles, Pablo Sturzenegger producción, mi nombre es Ana Córdoba y se viene este Tengo Todo Excepto a Ti. ¡Wow! ¡Qué linda canción para cerrar! Luis Miguel marca el final de hoy y volvemos mañana con otro Una y Mil Canciones. ¡Chau!

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Qué lindo, qué lindo, señoras y señores, queridos amigos, bienvenidos. Buenas, buenas. Arrancamos, comenzamos de esta manera el programa folclórico más federal de la República Argentina. Bienvenidos a todos aquí a Caminos Folclóricos. Para todo el país, transmitiendo en este jueves peñero. Así es, hoy jueves de mucho folclore. En esta semana cortita, va, no tan cortita, ¿no? Pero sí, sol, ya está, mañana viernes. Ya llegó el fin de nuevamente, bienvenidos a todos. En la operación técnica, querido amigo Carlitos, ¿cómo le va? Bienvenido. Bienvenido a Floppy también aquí a la producción de piso. Mi nombre es Diego Sicosi y arrancamos de esta manera, como les dije, el programa folclórico más federal de la República Argentina. Caminos Folclóricos, bajo la gran producción general de Radio Complementos y sonando en todo el país también gracias a la dirección de la radio que lo hace posible con todas las conexiones que ofrece. Así es, streaming, enlace, antena, internet, aplicación, de todo, ¿eh? Y muchas radios amigas que están capturando la señal en este momento y estamos al aire. Hacete unos matecitos, sí, prepárate unos matecitos bien calentitos para disfrutar de todo nuestro folclore. Tenemos 2 horas por delante, bienvenidos a todos. Y arrancamos con los nocheros que así nos traen con el alma. Bienvenidos a Caminos.

De esta manera, sí, arrancábamos con Los Nocheros, 1994, con su primer material discográfico, así nos traían Con el Alma. Bienvenidos a todos los que recién se suman, pasen, acomódense, que tenemos un programón el día de hoy. Seguimos escuchando a Los Carabajales, que así nos traen Oración de Remanso.

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2: Hola Diego, soy Víctor de Los Tres Changos y quería agradecerte por difundir nuestra música argentina, que es muy importante para nosotros los músicos de folclore. Y bueno, queríamos mandarte un abrazo y muchas gracias por todo. Buena vida y saludo a toda la audiencia.

Un gran clásico, qué hermosa canción. Así pasaban Los Guaira de esta manera, que nos iban trayendo La Noche Sin Ti. Un gran clásico del cancionero popular argentino. Seguimos escuchando a los chicos del grupo Cara Fea desde Catamarca. Así nos traen Se Nos Va el Amor.

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1: Hola, soy Franco Borginuevo, para Diego y para el programa Caminos. Un abrazo grandote. Muchísimas gracias por difundir cultura a través de la radio y el deseo de poder encontrarnos nuevamente. Chao.

Qué lindo, pasaba de esta manera Canto 4 que nos iban trayendo nuestro adiós. Y vos andá comunicándote con nosotros a nuestro Facebook Camino Folclórico, sino también a nuestra línea de WhatsApp, que estamos en el 221-476-0021. Continuamos ahora sí con el chaqueño para vecino, que nos trae la Zamba Mía.

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3: Estamos de vuelta ahora sí para escuchar ese fuelle, ese acordeón inconfundible que no puede faltar. Llega el Chango Spasiuk con esta Tierra Colorada.

Hola, soy Camila Reynoso de la provincia de Salta y quiero mandar un abrazo y un enorme saludo a todo el equipo del programa Caminos, especialmente a Diego, y muchísimas gracias por difundir mi disco, difundir el álbum.

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1: Continuamos, gracias a Cami por el saludito en este bloquecito del litoral, mi corralera Florida, chamamecito para recorrer toda la pista y vos mandanos mensajito, dale. Estamos en nuestro Facebook Caminos Folclóricos.

0: De esta manera, el indio Lucio Rojas así pasaba en vivo desde el escenario de Jesús María, junto al gran Lázaro Caballero. Comunicate también a nuestro WhatsApp, estamos en el 221-476-0021.
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El dúo salteño pasaba de esta manera, nos iba trayendo La Alejada, queridos amigos. Aquí estamos en Caminos Folclóricos y reciente sumás. Estamos casi en la mitad del programa, ¿eh? Todavía nos queda una horita de programa para que estés con nosotros, para que te comuniques, para que disfrutes de grandes canciones. ¿Qué querés escuchar? ¿De dónde sos? ¿Qué estás haciendo en este jueves peñero, como le decimos nosotros? Luego de haber vivido todas las peñas que estuvieron el fin de semana pasado por los festejos del 25 de mayo. Seguimos ahora sí escuchando este gran clásico que se va acercando, el Chango Nieto, que nos trae Decimoca.

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4: Seguimos, continuamos, ahora sí, bloquecito para ponernos a bailar. Chacareras, gatos escondidos. De esta manera suena Facundo Sarabia, mi bombo salamanquero.

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Elegías del corazón, así pasaba de esta manera Mario Álvarez Quiroga en este bloquecito de chacarera que estamos viviendo. Comunicate qué chacarerita querés escuchar y suena la callejera de esta manera con un lindo gatito. Esto es El Guachito.

De esta manera así pasaba Alma de Guitarra, que nos iba trayendo Déjame que me vaya, un gran clásico para cantar entre todos como si fuese una peña. Seguimos con los manceros santiagueños que nos traen Añoranzas. ¡Vive!

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1: Caminos. Para la gente de Caminos, muchas gracias, Diego, por esta entrevista. En nombre de Facundo, de Iván, de Juan, yo soy Rodrigo, en nombre de Canto 4, les mando un saludo grande. Gracias por la difusión y nos vemos muy pronto. Bailando.

0: ¡Eso! Los Carabajal. Así pasaba de esta manera en vivo esta linda chacarerita. ¡Qué hermoso sueño soñé!
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2: Mucha Carabajal, en nombre de los Carabajal, le dejo un saludo muy especial y el cariño y felicidades para todos.
1: 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Aquí le mando un suspiro a mi tierra santiagueña.
0: Querido Mucha, querido, qué lindos recuerdos que tenemos tuyo, ¿eh? Gracias siempre por habernos aceptado en todo el círculo carabajalero, digamos, ¿no? Siempre presente en Caminos. Seguimos escuchando a Abel Pintos para cantar He Nacido.

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4: Estamos de vuelta, última media hora que nos queda del programa del día de hoy para seguir disfrutando grandes canciones entre todos. Escuchamos esta linda zambita que se acerca desde Salta a Los Nocheros. Justamente así nos traen canto.

0: ¿Qué tal, amigos? Somos Dúo Heredero, los saludamos. Un abrazo enorme para la gente de Camino Folclórico y a Diego.
1: Diego.
0: Diego, un colega, un hermano en esta lucha de mantener presente lo que son las raíces. Dúo Heredero los saluda.
1: Abrazo. Chao.

pasaba de esta manera. Un beso y una flor de la mano de los manceros santiagueños. Y seguimos, continuamos con Nacho y Daniel. Este dúo que antes eran los Guararíes, luego Nacho y Daniel y luego los Nombradores del Alba. Y hoy nos queda el recuerdo de Dani, querido, ¿eh? Así nos cantaban El Errante.

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era estas locuras de este amor que nos iba trayendo Hugo Torres. Cerca del final estábamos, pero escuchamos a Jorge Rojas, que así nos trae Hoy he llegado a la ciudad.

junto a Luciano Pereira nos iban trayendo la hoguera sobre el final del programa el día de hoy, en este jueves peñero, queridos amigos. Nos encontramos mañana viernes, para cerrar la semana con todo, ¿eh? Así es, aquí en Caminos Folclóricos, de la mano de Carlitos en la operación técnica, Floppy en la producción de piso. Mi nombre es Diego Sicosi y gracias a la dirección de la radio por abrirnos las puertas de todos los lugares donde están ustedes, ¿eh?

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0: Hola, ¿qué tal? ¿Cómo les va a todos? Buen viernes. Buen viernes.
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0: Iniciando de esta manera, amanece por RH1 la radio hasta las 9 de la mañana. Aún noche. Madrugada. Del último viernes del mes de mayo. Viernes 29. Día de los ñoquis. Y capaz que el día se preste para una rica pasta, ¿no? Para unos ricos ñoquis. 12 grados está marcando el termómetro en nuestra ciudad, igual térmica, 89% la humedad.
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0: Así es, así estamos con la alergia también. Estos cambios y cambios de clima que complican un poquito. 18 grados la máxima, 10 grados de mínima, principalmente nublado. Las condiciones climáticas y temperaturas anunciadas para este viernes. Buen día para cada uno de ustedes, buen día Hernando, buen día a toda la región. Buen viernes para todo el mundo que nos escucha a través de www.rh1hernando.com.ar, como así también en la aplicación que ya la podés descargar si aún no la tenés en tu dispositivo móvil.
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0: Hay efemérides en un ratito, pero antes tengo que decirte la frase del día. 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
0: La belleza de las cosas existe en el espíritu de quien las contempla.
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0: La belleza de las cosas existe en el espíritu de quien las contempla.
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0: Ahora sí, efemérides.
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0: ¿Qué ha sucedido un día como hoy en la República Argentina y en todo el mundo? 29 de mayo de 1892. Nace en Suiza la escritora y poeta Alfonsina Storni, referente de la literatura latinoamericana feminista. Participó en el proceso de creación de la Sociedad Argentina de Escritores. En 1917 nace en Estados Unidos John Kennedy, 35º presidente de ese país y el más joven gobernante de Estados Unidos. Inició la carrera espacial con la Unión Soviética. Fue asesinado en 1963. También un día como hoy, en 1959, nacía en la ciudad bonaerense de Mercedes el historiador y escritor Felipe Pigna, autor de 17 libros

0: También fue realizador de programas de radio y televisión. Ganó 4 premios Martín Fierro.
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0: También hay que recordar la historia viva de Córdoba. En el año 1969 comienza un día como hoy el Cordobazo en Córdoba, movimiento de protesta, huelga y marchas de sindicatos y estudiantes llamado Cordobazo, que marcó el principio del fin de la dictadura del general Juan Carlos Onganía. En el año 2011, el delantero Martín Palermo marca su último gol con la camiseta de Boca Juniors en la Bombonera, el número 235 de su carrera profesional, la victoria de 1-0 sobre Newell's Old Boys, que después le regalaron el arco que nunca llegó, ese arco, dice, a sus manos. En el año 2018, el mediocampista Javier Mascherano juega su partido número 143 con la selección argentina, convirtiéndose en el futbolista con más presencias en el equipo albiceleste. Fue en el amistoso en que Argentina goleó a Haití por 4-0. En el partido de preparación para el Mundial de Rusia 2018.
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0: Más efemérides. Es el Día Nacional del Ejército Argentino. La primera junta del gobierno creó el Ejército Argentino el 29 de mayo de 1810, unos días después de la Revolución. De esta manera se organizaron las primeras unidades sobre la estructura del virreinal. 6 años más tarde se produjo la formación del Ejército Patriota, que iniciaría el cambio hacia la independencia.
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0: Hoy es el Día del Folclorista. Se celebra el Día Nacional del Folclorista en conmemoración del nacimiento de Andrés Chazarreta, considerado el patriarca del folclore por la labor de promoción de la música autóctona desarrollada desde 1906 en su conjunto de arte nativo. Y también se celebra el Día Internacional del Personal de Paz de las Naciones Unidas en conmemoración de la fecha de su primera misión de observadores militares realizada en 1984 para pacificar en Medio Oriente. Rinde homenaje a los agentes fallecidos en misiones de paz que desde el año 1948 suman más de 3.900. Saludamos a cada uno de ustedes que cumple años, aniversario, algún acontecimiento especial. Felicidades en este 29.
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0: 7:30 minutos o'clock en toda la República Argentina. Es momento de compartir la música. Hoy es el Día del Folclorista. Vamos a escuchar nuestra música tradicional argentina. 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

0: Destino San Javier junto a La Sole, Duende del Bandoneón. También estuvimos escuchando, abriendo este especial en el Día del Folclorista, Mercedes Sosa, Alfonsina y el Mar. Sergio Galleguillo le puso voz a Zamba de la Bailarina y los Guaira al Jardín de la República. Primer especial musical presentado por El Cacahuete.
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Hora 7:48 minutos, 11 grados, la temperatura igual térmica, humedad del 97%, cielo cubierto sobre la ciudad. La inflación de mayo se acerca al 2% y mejoran las expectativas sobre el futuro de la economía. Los inversores siguen comprando activos argentinos, el riesgo país se perforó los 500 puntos básicos y las acciones siguen en alza. La mejora paulatina de los indicadores locales es festejada por los mercados y el gobierno. Los planes del gobierno para motorizar las gestiones a meses del inicio de la campaña electoral. El jefe de gabinete, Manuel Adorni, aspira a acelerar los tiempos de definición de cada cartera y fijar objetivos a largo plazo. La Cámpora le exige al resto del peronismo una defensa cerrada de Cristina Kirchner y aumenta la tensión. Desde Mayra Mendoza hasta Guado de Pedro, el ala dura de referentes identificados a la expresidenta de la Nación le pidió al movimiento que acompañen al gobernador y al resto del peronismo que se declaren abiertamente en contra de su detención. Se oficializaron aumentos y bonos para asignaciones familiares, jubilaciones y pensiones. Las resoluciones de ANSES fijan un incremento del 2,58% en asignaciones, establecen nuevos valores mínimos y máximos para haberes previsionales y suman un bono extraordinario para quienes cobran el haber mínimo. Kasachov declaró que Maradona debía continuar el tratamiento en un centro de rehabilitación. Sin embargo, el exjugador y su familia se opusieron, advirtió la psiquiatra en el juicio. Causa Cuadernos. Orovitz finalizó su declaración y se mostraron bolsos en los que se habría trasladado dinero. La exmujer de Oscar Centero habló sobre los bolsos, el pedido de dinero al entorno de Roberto Barata y de audios, entre otros temas. La izquierda reaviva el debate en el Congreso por la legalización de la marihuana. Los diputados nacionales Miriam Breckman y Nicolás del Caño proponen la legalización ilegal del uso y autocultivo de la marihuana con control del Estado. La justicia dejó firme el decomiso de bienes de Cristina Kirchner por la causa Vialidad. Son más de 100 propiedades y bienes de la exmandataria y sus hijos Máximo y Florencia y del empresario Lázaro Báez. Milei volvió a cargar contra la oposición y los medios de comunicación. El presidente expuso sobre economía en la TAM Economic que se realizó en Parque Norte con el jefe de gabinete Manuel Adorni y su hermana y el secretario general de la presidencia, Karina Milei, en primera fila. La lista de la Argentina para el Mundial 2026, la enseñanza de Qatar, el equipo base y las dudas que persisten. Lionel Scaloni experimentó hasta el anteúltimo día el plazo que puso la FIFA para entregar la lista de 26 futbolistas de la selección argentina para el Mundial 2026. Los números fríos marcan que hizo equilibrio con los puestos: 3 arqueros, 8 defensores, 11 mediocampistas y 4 delanteros. 9 de ellos son debutantes: Juan Musso, Leonardo Valerdi, Facundo Medina, Valentín Barco, Giovanni Lo Celso, Nico González, Juliano Simeone, Nicolás Paz y José López. En consecuencia, el entrenador puede argumentar con certeza que hizo un interesante recambio respecto a los héroes de Qatar, más allá de que la renovación incluye históricos como Lo Celso y González, que se cayeron de la anterior Copa del Mundo a último momento. El plantel tiene un promedio de edad de 29 años, similar al que fue triunfador en la Copa del Mundo en Qatar.

La lista completa de los 26 convocados de la selección argentina lo tiene a Emiliano Martínez, Jerónimo Rulli y Juan Musso, Leonardo Valerdi, Nicolás Tagliafico, Gonzalo Montiel, Lisandro Martínez, Cristian Romero, Nicolás Otamendi, Facundo Medina, Nahuel Molina, Leonardo Paredes, Rodrigo De Paul, Valentín Barco, Giovanni Lo Celso, Ezequiel Palacio, Alexis McAllister, Enzo Fernández, Julián Álvarez, Lionel Messi, Nicolás González, Thiago Almada, Giuliano Simeone, Nico Paz, José López y Lautaro Martínez. La Argentina llegará a Norteamérica como uno de los grandes candidatos al bicampeonato tras la histórica consagración frente a Francia. Scaloni mantuvo la base campeona del mundo y sumó variantes para afrontar un torneo que comenzará el 11 de junio y que tendrá el debut argentino el martes 16 ante Argelia desde las 22 horas argentina. La selección nacional integra el grupo J y continuará su camino el 22 de junio frente a Austria. La fase inicial termina el 27 ante Jordania. Boca perdió con la Universidad Católica de Chile y quedó afuera de la Copa Libertadores 2026. El Ceney se cayó por la mínima y fue relegado a playoff de la Sudamericana. Claudio Úbeda, tras la eliminación de Boca, hay que asumir la derrota y dar la cara. El entrenador del Ceney se mostró dolido por una dura derrota y no quiso hablar sobre su continuidad. La política no le va a soltar la mano, la dura acusación de la madre de Agostina contra Barrelier. Melissa Heredia volvió a cuestionar al único detenido por la desaparición de su hija y aseguró que está mintiendo desde el minuto cero. También apuntó contra presunto vínculo político del acusado. Tu hija está bien, dormida. El inquietante mensaje que recibió la madre de Agostina y analiza la justicia. Mientras continúa la búsqueda de Agostina Vega en Córdoba, la investigación sumó un nuevo elemento que genera preocupación. Mensajes y llamados que recibió su madre en pleno allanamiento a la casa del principal sospechoso. Teme por su familia, el abogado de Barrelier negó vínculos políticos y habló del video clave. El defensor del único detenido por la desaparición de Agostina Vega rechazó las versiones sobre supuestos contactos políticos y dio su versión sobre las imágenes que comprometen al imputado. Legisladores de Córdoba piden a los senadores no acompañar la modificación de zonas frías. Se desarrolló una sesión especial promovida por el oficialismo en la unicameral a los fines de instruir a los senadores nacionales de Córdoba que defienden los intereses de la provincia. La oposición expuso que lo único que le preocupa al gobierno provincial es mostrar diferencia con la nación. Un cordobés ganó $15,000 en el Kini 6 del Mundial. La Lotería de Santa Fe anunció a los 10 ganadores del sorteo especial. Uno de los cupones favorecidos fue vendido en Montecristo. De los días otoñales a las lluvias fuertes, ¿cuándo cambia el tiempo en Córdoba? La provincia atraviesa la recta final de mayo con tiempo estable, húmedo y temperaturas acorde a esta época del año. A pocos días del comienzo del invierno, la provincia transita jornadas tranquilas en materia meteorológica. Las mañanas y noches continúan frías, aunque sin riesgos tan bajos como los días anteriores de bajas temperaturas. Para los últimos días del mes, las mínimas rondarán los 12 grados y las máximas se ubicarían cerca de los 20 grados. Sin cambios bruscos en la ciudad de Córdoba y en el interior. La humedad tendrá protagonismo durante estas jornadas y la nubosidad también va a generar presencia hacia el último fin de semana de mayo. Sin embargo, las proyecciones anticipan un cambio importante desde el próximo lunes, primero de junio,
con temperaturas que bajarán levemente en la provincia, aunque sin una caída marcada. El dato

El ámbito local y regional detuvieron a una mujer en Hernando en un operativo antidrogas que desarticuló dos bandas narcos. La Fuerza Policial Antinarcótico realizó ayer miércoles un allanamiento en Hernando en el marco de una investigación por comercialización de drogas que terminó con 8 personas detenidas y la desarticulación de 2 organizaciones narco que operaban en la región. El procedimiento local tuvo relacionado con otros 9 allanamientos simultáneos concretados en distintos barrios en la ciudad de Río Tercero. Como resultado, fue detenida una mujer mayor de edad domiciliada en calle General Paz de Hernando, mientras que el resto de los arrestos se produjo en la vecina ciudad de Río Tercero. La investigación se desarrolló durante aproximadamente 6 meses y surgió a partir de denuncias anónimas realizadas por vecinos a la línea gratuita del Ministerio Público Fiscal 0800-888-8080, que es estrictamente anónimo. Según se informó, la organización operaba mediante distintos puntos de venta y utilizaba modalidad tipo delivery y kiosco para comercializar estupefacientes. Por estos procedimientos se logró cerrar un total de 9 puntos de venta, además del secuestro de 193 dosis de marihuana, 14 de cocaína, dinero en efectivo, una motocicleta y otros elementos considerados de interés para la causa. Desde la fuerza remarcaron además la importancia de la colaboración ciudadana y buscaron llevar tranquilidad a quienes deseen denunciar actividades vinculadas al narcotráfico. La causa continúa bajo la órbita de la Fiscalía de Lucha contra el Narcotráfico de Río Tercero, que ahora evaluará si se realizarán nuevas medidas judiciales vinculadas a la investigación. Hernando recordó a sus héroes caídos en Malvinas. En una emotiva jornada de memoria y respeto, la comunidad volvió a rendir homenaje a los soldados hernandenses caídos en la Guerra de Malvinas. Como cada año, se llevó adelante la entrega de una ofrenda floral en honor a Fabricio Carrascul y Horacio Giraudo, quienes perdieron la vida durante el conflicto bélico el 28 de mayo de 1982, defendiendo la soberanía argentina en las Islas Malvinas. El acto estuvo marcado por el recuerdo, la gratitud y el reconocimiento hacia quienes entregaron su vida por la patria. Desde la comunidad destacaron que mantener viva la memoria de los héroes locales es también reafirmar los valores de compromiso, valentía y amor por la patria. Hernando pintó la memoria de Malvinas en una emotiva jornada comunitaria. Este jueves 28 de mayo se desarrolló en Plaza San Martín la actividad Malvinas en la memoria de Hernando, fecha en la que se recuerda la caída en combate de los soldados hernandenses Horacio Giraudo y Fabricio Carrascul. La iniciativa, impulsada por el IPET 71 Luis Federico Leluar, junto a veteranos de guerra e instituciones locales, tiene como objetivo la creación de un nuevo espacio permanente de homenaje a los héroes de Malvinas en la ciudad. Durante la jornada, distintas instituciones educativas y organizaciones intervinieron artísticamente chapas metálicas con diseños y mensajes alusivos a la Guerra de Malvinas. La segunda etapa del proyecto se concretará el próximo 14 de junio, fecha en la que se conmemora el fin del conflicto bélico, con la inauguración de un nuevo monumento que será emplazado en la plazoleta en calle Liniers y Belgrano. La obra contará con una base circular de hormigón, un fuego central y 24 chapas intervenidas por instituciones locales, representando una construcción colectiva y comunitaria en homenaje a los veteranos y caídos en Malvinas. Cordón cuneta, cloacas y fiesta del maní, los principales temas aprobados en el Consejo Deliberante. El Consejo Deliberante de Hernando llevó adelante una nueva sesión ordinaria en el Centro de Integración Municipal CIM, donde se aprobaron importantes iniciativas vinculadas a obra pública, infraestructura sanitaria, política salarial y la organización de la próxima edición de la Fiesta Nacional del Maní. Durante la sesión se dio luz verde a la ejecución del cordón cuneta sobre calle Dorrego Sud, entre Cochabamba y Boulevard Rivadavia, una obra reclamada por los vecinos del sector. La iniciativa estimada asciende a 19 millones de pesos para ambas manos de la cuadra y será ejecutada por administración municipal. Uno de los aspectos sobresalientes es la reutilización de la planta de hormigonera municipal recientemente reacondicionada, lo que

0: permitirá reducir costos y acelerar los trabajos. La ordenanza aprobada contempla distintas alternativas de pago para los frentistas, incluyendo contado con descuentos, cuotas, tarjetas, cheques y planes especiales para situaciones socioeconómicas particulares. Otro de los proyectos aprobados contempla la ampliación de la red cloacal. Las obras se ejecutarán en calle Panamá, entre San Martín y España, también calle Panamá entre General Paz y Piacenza, calle Panamá entre Piacenza y Mateu, calle Uruguay entre Entre Ríos y Corrientes y calle Santa Fe entre Primero de Mayo y Soldado Giraudo. Desde el oficialismo destacaron que se trata de una obra muy solicitada por los vecinos y fundamentalmente para continuar fortaleciendo la infraestructura sanitaria de Hernando. El costo estimado ronda los 14 millones de pesos por cuadra, con un valor aproximado de 219 mil pesos por metro lineal. Por ejemplo, un frentista de 10 metros de frente afrontaría un costo cercano a los 2,2 millones de pesos, aunque habrá distintas modalidades de financiamiento y planes especiales de hasta 24 cuotas para casos sociales. Otro de los temas centrales, el Consejo autorizó al Departamento Ejecutivo a realizar contrataciones directas de artistas y servicio técnico para la 71ª edición de la Fiesta Nacional del Maní. La medida permite agilizar acuerdos vinculados a espectáculos, sonido, iluminación, pantallas, escenario y generación eléctrica. Desde el oficialismo remarcaron que la intención es mantener el nivel del evento, aunque con una organización más austera que años anteriores. Además, se confirmó que la noche central del sábado será con entrada paga, mientras que las actividades del viernes y el domingo continuarán siendo gratuitas. Se aprobó además por unanimidad un incremento salarial del 3% para todo el personal municipal, incluyendo empleados de planta permanente, contratados y personal jerárquico. 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

0: aparece en la quiniela primeros premios de los sorteos del día de ayer. Jueves 28 de mayo comenzamos la recorrida nacional. Sorteo en la previa. Primer premio, primer premio nacional, aquí estamos. 0135, Buenos Aires 5888, Santa Fe 5884, Entre Ríos 9374, Quiniela de Córdoba, La Desgracia 0617. Primera de la mañana nacional 4062, Buenos Aires 8428, Santa Fe 4.592, Entre Ríos 2.800, por Córdoba Las Zapatillas 2.942. Sorteos matutinos, primer premio nacional 2.477, Buenos Aires 4.691, Santa Fe 7.434, Entre Ríos 7.540, Quiniela de Córdoba 6.260, La Virgen. Repasamos el sorteo vespertino de ayer por Nacional a la cabeza, 2.940, Buenos Aires, 6.732, Santa Fe, 1.297, Entre Ríos, 9.157, Córdoba, 8.750, El Pan. Cerramos con el sorteo nocturno, primer premio nacional, 4.546, Buenos Aires, 1.712, Santa Fe, 1.775, Entre Ríos, 1.801, Quiniela de Córdoba, El Jorobado, 7.657.
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0: los mexicanos Maná. Oye, mi amor. Sonando cuando pasaron 22 minutos de las 8 de la mañana. 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Antes, los auténticos decadentes. El pájaro vio el cielo y se voló. 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
4: Esperando la marcha federal.
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5: Milei prepara una revolución de los seguros que reemplace tareas que realiza el Estado. El presidente adelantó que el Ministerio de Desregulación está analizando una revolución de los seguros con la que en el largo plazo el sector privado reemplazaría al Estado en varias de sus prestaciones como educación, salud o seguridad, anunció. El dólar oficial bajó 3 subas consecutivas, pero se mantuvo por encima de los 1.400 pesos. La cotización mayorista retrocedió 2,50 y cerró en 1.410. Mientras, el Banco Central ya acumula compras por más de 9.600 millones en 2026.
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5: El jefe de la ONU pidió por la paz en el conflicto de Ucrania. El secretario general de la ONU, el portugués Antonio Guterres, pidió una desescalada inmediata y sostenida del conflicto en Ucrania con el fin de alcanzar una paz justa. Guterres dijo que, dado el rumbo del conflicto, este corre el riesgo de descontrolarse. Barcelona busca dar el gran golpe del mercado con el fichaje de Julián Álvarez. El Barça ya mira la temporada próxima y colocó el nombre de Julián Álvarez en lo más alto de sus prioridades para el próximo mercado de pases. La conducción del equipo culé llevó a cabo un cónclave clave con el entorno del jugador del Atlético de Madrid con el propósito de profundizar los términos de una eventual incorporación, luego avanzar de manera determinante en la contratación del extremo inglés Anthony Gordon.
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2: ...8:42 en los estudios de la radio y en el país. La temperatura aquí en la capital nacional del Maní, 11 grados... cielo cubierto, 98% la humedad, viento soplando el sector norte a 6 kilómetros por hora. Una máxima de 18 grados, una mínima de 10 grados se pronostica para este viernes, principalmente nublado. Mañana sábado, más nubes que sol, máxima 19, mínima 8 grados. El domingo, 21 grados la máxima, 12 grados de mínima, sol brumoso. Para el primero de junio, el próximo lunes, máxima 16, mínima 9 graditos. Repito, para hoy, máxima 18, mínima 10, principalmente nublado. Ampliamos escuchando a Matías Lenardón.
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4: ¿Qué tal? ¿Cómo les va? Buen día para todos. Vamos al pronóstico para esta jornada del viernes 29 de mayo, aquí en la zona de Hernando. Un saludo para toda la audiencia de RH1 Red Integración. Bueno, mucha humedad en toda la región, bancos de niebla hasta ahora en la mañana, aquí en la zona de Hernando y la región. Va a continuar por lo menos hasta media mañana estas condiciones así, después el cielo va a continuar cubierto a lo largo del día, mucha nubosidad nuevamente, al igual que el día de ayer, con ambiente húmedo en horas de la tarde también en esta zona. Temperaturas máximas anunciadas para hoy cerca de los 17, 18 grados y las mínimas hoy estuvieron por encima de los 10 grados en toda la región. El viento hoy muy débil, viento del sector este, noreste, de forma débil, con ráfagas apenas alrededor de los 20 kilómetros. Si nos vamos al fin de semana, sábado y domingo, seguimos con la presencia de nubosidad, entre parcial o mayormente nublado va a estar el cielo en la región. Hay que destacar que el viento va a estar soplando del sector noreste y lo va a estar haciendo de forma débil, con ráfagas durante el sábado y el domingo entre los 25 o 30 kilómetros. Recién el domingo va a tener un poco más de sol la región, va a estar un poco más disipada la nubosidad en la zona, pero bueno, va a continuar la presencia de la misma. El domingo tendremos un poco más de sol en horas de la tarde, lo que va a permitir un ascenso de las temperaturas. Posiblemente las máximas del domingo llegue a superar unos 20 grados, en tanto que la del día sábado estaría cerca de los 18 grados en la región. La próxima semana, bueno, sigue la presencia de nubosidad. Del lunes en adelante, el cielo va a estar nuevamente bastante cubierto, muy húmedo, y bueno, seguimos con la posibilidad de precipitaciones a mitad de semana en adelante, donde se pueden estar formando algunas lluvias, algunos chaparrones aislados. El viento que va a estar soplando del sector noreste y lo va a estar haciendo de forma débil, y las temperaturas, las máximas para la próxima semana, que estarían entre los 18, 16 grados en los primeros días de la próxima semana, llegando a superar aparentemente desde jueves en adelante los 20 grados nuevamente en toda la región. Así que bueno, eso es un poco el panorama que tenemos para estos próximos días. Eso es todo. Buen fin de semana, será hasta el lunes.
2: Buen fin de semana, Matías, hasta el lunes.

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8: El dólar oficial cerró en la jornada de ayer jueves, 1.380 pesos para la compra, 1.430 pesos para la venta. Dólar blue, una leve baja, 1.410 pesos para la compra, 1.430 pesos para la venta. El mercado físico de Rosario, la soja continuó liderando la operatoria en el mercado doméstico, registrando valores alcista entre sesiones. En los cereales se obtuvo una dinámica más discreta en términos comerciales, con cotizaciones mayoritariamente estables entre ruedas. En materia de precios, para la soja el mejor valor de la jornada se estableció en 465.000 pesos la tonelada, tanto para la entrega disponible como para las fijaciones de mercadería. En el girasol, para la entrega disponible y contractual, se volvieron a ofertar $420 la tonelada, siendo este mismo valor el propuesto para la descarga entre junio y septiembre. El trigo, el disponible, volvió a negociarse $210 la tonelada, sin descartarse mejoras por lote. El maíz, $181 la tonelada fue la cotización propuesta para la entrega contractual. El maní industria, 560.460 pesos.
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8: Minutos para llegar a las 9 de la mañana.

0: Nosotros estamos poniendo punto final a Amanece. Al amanece del mes de mayo, porque nos vamos a reencontrar ya en el mes de junio. El próximo lunes, ya es el primero del 7 del 26. También nos vamos acercando a la fecha del nuevo aniversario de la radio. A la llegada del invierno. A las vacaciones de invierno también. ¿Cómo va pasando? ¿Cómo va pasando el tiempo? Los días. Pero siempre vamos a estar aquí a través de la radio para hacerles compañía a cada uno de ustedes. Claudia, Maggie, Gustavo, Camila se suman en la continuidad de la programación de la radio. En minutitos nada más arranca En Positivo. Mañana gris, viernes gris sobre la ciudad, y va a estar así todo el día. Va a estar así todo el día. La próxima semana habría cambio de clima, con la llegada de algunas precipitaciones y temperaturas que bajarían, ¿eh? Un poquito. Yo creo que los fuertes fríos ya los sentimos en el otoño. Habrá que esperar que nos depara el invierno. Maggie Maravilla, ¿cómo le va, señora del Poncho?
1: Buen día, ¿qué tal? ¿Cómo andamos?
0: Uy, Dios. ¿Está bien usted?
1: No,
0: póngale
1: claramente.
0: Pilas, porque es viernes. Vamos, Maggie. La salud de vuelta. Maggie Maravilla, ¿cómo le va? ¿Todo bien?
1: Buen día, ¿qué tal? No, estoy... No tiene.
0: Bueno, sí, todo bien. La entendemos.
1: No hay retorno.
0: No hay. Y eso que tiene... Pero eso es... ¿Estrés, preestreno?
1: No, ¿qué preestreno? Anoche hicimos ensayo general, emponchada lo hice, porque bueno, estaba un poco mal. Así que les dije a las chicas, disculpen, pero hoy es emponchada, mañana lo doy todo. Hoy lo doy todo.
0: Bueno, hay que tomar té de jengibre, cuidarse.
1: Y estoy con eso. No, la verdad que sí, por eso empecé como ayer a la mañana, medio mal, y dije, bueno, acá hay que atacar con todo. Uh-huh. Así que bueno, ataqué en serio.
0: Y le atacó también.
1: Y me atacó, no, sí, ni hablar. Así que bueno, acá estamos. Ya para la noche voy a estar mejor.
0: Perfecto. Bueno, mucha mer, como se dice, para el estreno.
1: Muchísimas gracias. No sé si es el mío, el tuyo.
0: Sí, hay algo que está haciendo ruido. No sé, yo acá no estoy tocando nada.
1: Yo tampoco.
0: También le atacó esto. ¿A las 21 y 30?
1: 21 horas. Pero chicos, ¿qué pasa?
0: 21:30 en el Centro Cultura.
1: No, 21 horas.
0: Inés. 21 horas.
1: 21 horas.
0: 21 horas.
1: Tempranito, porque viste que ya ahora se hace tarde y bueno, hasta que arranca y todo. Para que después cuando terminen tengan tiempo de ir a comer algo rico, disfrutar,
0: claro,
1: y a charlar un poquito de lo que vieron. Porque trae mucha cosa linda hacia el final de la obra.
0: ¿Cómo se llama la obra?
1: La Boda Perdida.
0: ¿De quién es?
1: De Estefanía de Rubo.
0: Estefanía de Rubo. ¿Italiana? ¿O criolla como nosotros?
1: No, criolla como nosotros. No. Estefanía, bueno, ella hizo la traducción también de la obra y toda la cuestión. Dirección de Laura Albano, bueno, el elenco municipal de teatro, integrado por 5 mujeres, que hoy lo van a dar todo, porque estamos todas medias empestadas igual.
0: Bien, entonces a tirar buenas energías desde,
1: claro,
0: el público.
1: Claro, ya sahumamos todo, ya hicimos todo.
0: Bueno, las entradas se vendieron ya de anticipación mucho tiempo.
1: Agotadísimas desde la semana pasada, agotadísimas. Así que
0: fabuloso.
1: Quédense atentos para la próxima función.
0: Hay novedades, lo dijo Maggie Manavir. Bueno, Martín Fierro.
1: Gracias.
0: Martín Fierro. Buen programa, Magui.
1: Muchas gracias, Nacho. Buena jornada para vos.
0: Señoras y señores, con lo que queda de Magui Manavela, la llegada de Claudia Torrado, vamos a ver cómo llega Claudia. Gustavo Herras, hoy lo vi muy bien, más allá de haber perdido Boca, de quedar eliminado y demás, de la Copa Libertadores.
1: No sabía esa parte.
0: Bien.

0: devolver un poquito de cariño, ahí como decir, bueno, chicos, fue un paseo nada más y ya está.
1: Hay uno solo que salió campeón.
0: Ay, disculpame.
1: Hay uno solo que salió campeón. Bueno, ahora sí. 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Gracias a todos, será hasta el lunes 7 a.m. Amanecemos aquí por la radio. Chau, chau. 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

0: Hola, hola, hola, ¿qué tal? Vamos, vamos.
1: Si has visto tu destino,
0: y con actitud, como cada día. Pero si es viernes, mucho mejor.
1: Tu estilo tampoco es el mío.
0: El impulso está, el entusiasmo está, ¿sí? ¿Te pasa? Vamos.
1: Piensa en positivo.
0: Nos contagiamos de eso, de actitud positiva.
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0: Seguro que te va a ir mejor así.
1: Porque has asumido que todo está.
0: Te pones esos anteojos y mirás el medio vaso lleno.
1: No seas negativo.
0: 12 grados la temperatura, el viento que sopla del sector noroeste. ¿Sopla? No sé si sopla, a 6 kilómetros en la hora. Ni se percibe, casi. Nada. 12 grados, una linda mañana, de ganas de levantarse, no hace frío. Terminando la semana que ha sido cortita, movidita, sí, movidita, pero ha sido cortita.
1: Es el mío, aún así te pido.
0: Para hoy se prevé una máxima de 18, una mínima de 10 grados. Nublado, sí. Mañana vamos a tener, creo, otras perspectivas. Vamos a ver qué pasa. Después vendrá Matías a contarnos. En esta jornada del día del folclorista. Así que saludamos a los folcloristas. Trío completo en la mañana en positivo, Boreto que ya se tomó el verdecito, se tomó el vale, se tomó el buque, no sé qué tomó la bicicleta. Él es de los míos. Sí, nosotros vamos sobre ruedas, así vamos caminando la vida. Buen día, la señorita con cuellito, con, no sé, bufandita.
2: Buen día.
0: El caballero vino, gorrita, cuellito también de color, qué canchero.
3: Todo. Buen día, todo. ¿Cómo les va? ¿Cómo andan? ¿Todo bien?
2: Muy bien. Hoy es viernes, qué lindo, ¿eh?
3: Sí. Uy, si me lo dice con ese ánimo, me voy a dormir de nuevo, parece el lunes. No, por Dios.
2: No, trato de no hacer tanto fuerza porque está complicada la cosa.
3: No me digas. Yo creo que más allá del estado gripal, lo que tienes el juiki de esta noche.
2: No, vos sabés que no. Eso es lo que me sorprende. A la tarde.
3: Ya se va a poner nerviosa más tarde. Sí.
2: Sí, a la tarde me agarra un dolor de panza. No, tremendo.
3: Como vio que la Mona Jiménez dice que cada vez que tiene que ir a actuar, tiene que ir al trono.
2: Ay.
3: Pero lo confesó.
2: Lo voy a tener en cuenta.
3: A usted que le gusta la Mona, lo confesó días atrás. Dice, yo estoy por subir al escenario y tengo que ir al trono primero.
2: Sí, no, yo no apunto del escenario, pero me agarra así como un malestar a la tarde, que ya sé, ahora estoy bien, a la tarde, claro. Se viene.
3: Claro, porque siempre las dudas son, yo creo que es quien hace teatro debe ser el miedo a la letra, básicamente,
2: y
3: ¿no?
2: Yo estoy bastante asustada con él.
3: Que debe ser es el miedo, supongo, ¿no?
2: No, igual vos sabés que es impresionante, pero una presión, yo por lo menos, funciono mejor.
3: Ah, bajo presión.
2: Sí, bajo presión funciona mejor. Anoche era el ensayo general que era, si te quedas ahí, salí como puedas, ¿viste? Porque uno va...
3: Sí, arréglatela, claro.
2: La arreglás o el otro se da cuenta. Por suerte todas somos bastante despiertas en ese sentido. Entonces cuando una más o menos vio que salió, ¿viste?
3: Claro, encima hay obras que no admiten improvisación. Depende qué obra, ¿no?
2: Claro, depende. Esta dentro de todo nos permite como ahí sí... Y bueno, y anoche dentro de todo, tuve un solo así como momento que dije, che, que acá, no.
3: Bueno, pero
2: se sale, ¿viste?
3: Pero todo sale bien, sale
0: Estos
3: bien,
0: días
3: sale
0: ya
3: bien.
0: No venía bien, Maggie. Sí.
2: No,
0: le he visto
2: ya
0: hacer movimientos así.
3: Eso es raro. Eso,
0: otra vez así, después ayer así. Y bueno, eso es propio.
3: No,
0: es...
3: pero esos son los problemas nerviosos, eso. Son los tics. Sí, empezamos.
0: Ella, yo la veo ella no se da cuenta de lo que yo hago, cada cosa acá.
3: Sí, está bien.
0: También.
3: Bueno.
0: Y no tengo obra de teatro en puerta.
3: Che, seamos Fori de la Copa Conmebol Libertadores.
2: Sí, eso decía Ignacio.
3: Seamos Fori, pero bueno, a ver. Vamos a encontrarnos con River en la Sudamericana.
2: Ah,
3: vamos a andar por ahí.
2: Ahí van a andar.
3: En el camino de los venidos a menos vamos a estar. ¿Qué quieres?
0: Ah, vino para eso.
2: ¿La sudamericana cuál sería? Poneme al tanto.
3: ¿La sudamericana?
2: La sudamericana. No, no, bueno, pero no es la otra, la...
3: No, está la Conmebol Libertadores, que es la que aspira a todos los equipos del continente, que ahí estábamos... Ayer se jugó el último partido de la etapa de clasificación. Boca tenía que ganarle a Universidad Católica para poder clasificar...
2: Para la Libertadores.
3: No, no, se está jugando. Está. Se está jugando la parte de grupos.
2: Ah, bien.
3: Ahí clasifican para jugar a octavos, los playoffs, claro, digamos. Y Boca, para poder pasar, tenía que ganarle a Universidad Católica.
2: Claro.
3: Y no, no le pudo ganar, perdió 1-0. Mereció el segundo tiempo, pero como yo decía, los partidos no se merecen, se ganan.
2: Sí, totalmente.
3: No se merecen, hay que ganarlos. Entonces quedó afuera de la Copa Libertadores, pero juega la Sudamericana automáticamente, que está un escalón más abajo.
2: Bien, bueno, ahí está, es que jugando se queda River. Sin
3: nada. No, no, pero la Conmebol, a ver, acaban de empezar a borrar cabezas. Boca quedó afuera del torneo de la Liga Profesional, quedó afuera de la Libertadores. Son clubes muy grandes que no les permiten ciertas cosas. El público no se fue muy, muy feliz. Claro. Encima la Bombonera, o sea, a ver.
2: Sí. Bueno, casualmente el lunes pasado, que yo estaba en Buenos Aires, jugó Boca y también había perdido.
3: Claro.
2: ¿Puede ser?
3: No, creo que empató con Cruzeiro y tenía que ganar por eso, tenía que ganar con Católica.
2: Claro,
3: con la
2: bueno,
3: Católica.
2: Era una cantidad de gente, bueno, con los equipos, yo nunca había visto tanto así.
3: No, impresionante, lo
2: de
3: que
2: cómo,
3: se vive.
2: De cómo, y bueno, y estaban todos con una cara, estaban como bastante amargados en el McDonald's.
3: Tenía la oportunidad alguna vez de hablar con jugadores que se han ido, que han estado alguna vez en Boca o en River y se han ido. Y se sienten más tranquilos, porque dicen que jugar en clubes como Boca o River es una picadora de carne, ¿viste?
2: Sí, capaz que sí.
3: Ahí esos equipos tienen que ganar siempre y tienen que clasificar para todo, si no, le bajan la caña, ¿no? Entonces, es complicado. El jugador por ahí está muy presionado para jugar.
2: También.
3: Pero anoche Boca no tuvo alma.
2: ¿Y Paredes mejoró, digamos, en
3: anoche
2: algún
3: no hizo
2: punto
3: buen
2: equipo?
3: Paredes viene siendo el crack del equipo, pero anoche no hizo un buen partido. Dicen que está lesionado.
2: Ah.
3: Bueno, ayer Scaloni dio a conocer la lista de los 26,
2: sí,
3: ¿no? Messi y el Dibu Martínez, que eran las dudas que teníamos, porque el Dibu se quebró un dedo y Messi estaba entre algodones, pero aparentemente...
2: Y yo creo que así no jueguen a lo mejor los primeros partidos, que no estén ahí.
3: Pero tienen que estar entre los 26,
2: pero
3: lógico.
2: Están entre...
3: Sí, sí.
2: Porque es por una cuestión también, yo creo, psicológica
3: para el equipo, ¿no? Lógico. De todas maneras, si hay algún lesionado en la lista de 26, puede echar mano de la lista de 55 que tiene, ¿no?
2: Ah, bien.
3: Hay que reemplazarlo, eso sí.
2: Claro.
3: Pero bueno, no, yo creo que Argentina, el equipo es un equipo clásico del que ganó el Mundial, ¿no?
2: El único que no está es Dybala este año.
3: Claro, Dybala no está, Mastantuono no está.
2: Mastantuono tampoco.
3: No está, hay jugadores jóvenes también que van integrando el plantel. Después ahí está la lista para leerla, es interesante. Bien. Pero yo creo que ha hecho, básicamente plantó el mismo equipo que terminó el Mundial, salvo aquellas bajas que no pudo llevar. Acuña no está, por ejemplo. Ya mucho la atención, el huevo Acuña no está.
2: ¿No está?
3: No, no fue seleccionado. Raro.
2: ¿Será una decisión también del jugador de decir
3: no,
2: si eso,
3: no,
2: no,
3: es del técnico esto, no, no, esto es del equipo técnico. Por ahí no lo ven en su mejor nivel, por ahí lo ven que tiene algunas lesiones y
2: claro,
3: no quieren arriesgar, porque después vos, ¿cómo haces? Vos lo llevás y está entre algodones. Ayer lo escuché a Scaloni hacer alusión a Dybala, por ejemplo. Él dijo, es un excelente jugador, está jugando muy bien en su equipo, pero para lo que nosotros necesitábamos, cumplía mejor la función X y X chico. Entonces, lamentablemente, no podemos llevarlos a todos y hay que tomar decisiones.
2: Eso fue lo que dijo. Qué fuerte para el jugador, ¿no? También.
3: Y para el técnico también, ¿eh? Y para el técnico también, porque
2: vos
3: decís...
2: Sí, porque es el que lo está diciendo, no debe ser fácil.
3: No, claro, bueno, pero viste, son técnicos, tienen que ser a cara de perro, ¿no?
2: Sí,
3: puede equivocarse también, ¿eh? Se puede equivocar, pero bueno, ¿qué le vamos a hacer? Bien, le tiro un par de cositas y me voy. Ayer estuvimos en la plaza. Lindo lo de la plaza, ¿eh?
2: Mucha convocatoria, vi.
3: Mucha convocatoria, chicos del Instituto Divino Corazón, Santísima Trinidad, IPET. La verdad que estuvieron todos, me encantó. Bueno, ya van a ir pasando algunas notitas esta mañana y el placer enorme de encontrar a la Ucha Carrascul sobre un auto, ¿no? La habían llevado ayer a la tarde, así que bueno, Uchita nos escucha todos los días, así que le mandamos un besote desde acá. Así que bueno, una linda movida. Ahora hay que ver cuándo se monta el monumento allá en la esquina del es Belgrano y Liniers. Ahí va a estar el monumento. Así me es. Dijo una de las chicas del IPET que probablemente sea la semana que viene.
2: Ah, ya enseguida.
3: Yo creo que
2: digamos,
3: sí, yo creo que es. Bueno, ayer estuvimos hablando con Mariela Pacheta también. Ya tienen fecha para este acto que hacen siempre ellos, que es al final de la guerra. Contó, ya lo van a escuchar ustedes, algunos lineamientos de lo que va a tener el acto. Así que bueno, de la municipalidad había referentes, representantes también en la tarde de ayer. Los chicos chochos con la actividad, te digo, ¿eh? Chochos.
2: Qué lindo.
3: Pintando las chapas, 44 chapas son. La verdad que les gusta la actividad. Es proponerles esto, ¿viste? Que por ahí es distinto.
2: Sí, a veces
3: distinto.
2: Decimos hay que acercar a los jóvenes, pero hay que acercarlos quizás con propuestas de este tipo,
3: claro,
2: ¿no?
3: Que les gusta, que los motiva. Estaban todos de buena onda.
2: Claro, mirá que el clima, ¿viste? Que no acompañaba.
3: Sí, estaban libres, estaba... ¿viste? En el sentido que por ahí iban, venían, estaban claro. En la plaza, sentaban, tomaban un mate, charlaban.
0: Yo una creo... lástima, un detalle, ¿no?
3: Sí.
0: No va a empañar lo que se llevó a cabo, obviamente. Pero digo, anoche era aproximadamente la hora 20:30. Pasaba justamente ahí en proximidades del Monumento de Malvinas. Y bueno, había, lamentablemente, como habían dejado todo... lo que habían estado utilizando.
3: ¿Estaba sucio, dice usted?
0: Claro, había envases, había pinceles, había cosas tiradas,
3: bueno,
0: tajas.
3: Eso no está bien.
0: Por ahí alguien lo olvidó.
3: Bueno,
0: una lástima, pero
3: está
0: bueno,
3: bien,
0: seguramente
3: está bien que lo
0: marque. La gente que se ha encargado, bueno, que está siempre...
3: Está bien que lo marque.
0: Manteniendo el sector céntrico, seguramente, bueno, lo ha recogido esta mañana temprano.
3: Bien.
0: Como digo, había en uno de los bancos frente a la iglesia... dispuesto, había también, bueno, el vientito, airecito, había tumbado algunas cosas.
3: Bien.
0: Bueno.
3: Eso terminó a las 18 ayer. O
0: sea, claro, esto era a las 20:30 aproximadamente.
3: Claro, esto empezó a las 2 de la tarde e iba hasta las 18. Bueno, y también decirle hoy, más allá de la gente del teatro, que tengan, va a ser muy lindo, lleno.
2: Gracias.
3: Va a ser muy lindo.
0: Yo tenía ganas de ir, pero ya la otra vez me dijeron, hasta acá llegaste. Bueno.
3: Claro, porque no se puede filmar, no se puede.
0: No, era para filmar.
3: ¿Y no dejaron entrar?
0: No.
3: ¿Por qué?
0: Porque no había lugar.
3: Ah, pero somos periodistas nosotros.
0: Sí. No, bueno, pero no había espacio.
3: Bueno,
0: no había espacio.
3: Está bien.
0: Y era entendible, había gente que... Bueno,
3: está bien.
2: No, bueno, quizás a veces en esos casos hay que avisar.
3: Claro, hay que avisar. Sí.
2: Hay que avisar,
0: no, por
2: porque
0: supuesto,
2: llegar...
0: pero está muy bien y se entiende porque
3: no,
0: el espacio...
3: No, está bien, pero
2: había...
3: no, como prensa, si usted avisa.
2: Reducido.
3: Sí, es muy chico.
2: Como prensa, sí.
3: No, como prensa te vas arriba de última.
2: Hay que avisar por el lugar,
3: sí.
2: Pero no pasó nada.
3: Yo quería desearle hoy también éxito a la gente del circo. No, porque hoy viene el circo, apostar hoy a un circo es difícil, son esas cosas tradicionales que siguen estando y que hay que meterle fichas, ¿no? Hay que bancarse un circo, ¿no? Uno lo habla con los dueños, vos decís, tenés que andar de acá para allá, pagarle a los artistas, pagar los derechos, impuestos, luz, un montón de cosas, ¿no? En los
2: montar
3: tiempos que se viven,
2: eso, ¿no?
3: Montar todo eso, tratar de mantener un, tanto el vestuario como la escenografía en buen estado. Es difícil la vida del circo, ¿no? Así que bueno, para los representantes de los hermanos Tejedor, le mandamos un abrazo muy grande allí. Hoy 20:30, tempranito el debut, ¿eh?
2: Qué lindo.
3: 20:30 allí al lado de la cancha de los Tigres del Deportivo Libertad.
2: Así es.
3: Bueno, algunas cositas así, ya en un rato vengo. Hoy tenemos a Ariel Ferreira también, gerente de Cooperativa La Vencedora, que va a estar charlando con nosotros. Una interesante nota. Y andamos por muchas otras... hoy, una cosa que me faltaba. Hoy, en las hiletillas, se eligen los facilitadores judiciales. Se hace una asamblea en la que todo el pueblo vota quiénes van a ser los facilitadores.
2: Qué importante, ¿no?
3: Claro, vamos a tener una...
2: En el lugar, ¿no?
3: Estoy esperando un audio de la coordinadora del programa a nivel provincial. Nos va a mandar un audio para contarnos cómo es la asamblea de esta noche. Y ya después, la semana que viene, vamos a estar charlando con ella.
2: Muy bien. Estamos 9:33 minutos. En minutos nada más vuelve Gustavo. Continuamos con Clau hacia adelante en la mañana en positivo hasta el mediodía.

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1: 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Vamos a las cabezas de la quiniela por Nacional 4546. Lotería de Buenos Aires 1712. Por Córdoba el 7657. Lotería de Santa Fe 1775. Entre Ríos, a la cabeza el 1801. El repaso así de las cabezas, el sorteo nocturno de ayer. 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
1: Minutos de la hora 9, agradable jornada la de este viernes, último tramo, últimos días, poquito queda de este mayo. Buscamos la agenda del día en la voz de Maí.
4: Comenzamos hablando sobre el tiempo este fin de semana con mucha nubosidad, humedad y temperaturas agradables en la ciudad. El último fin de semana de mayo se presentará con abundante nubosidad, elevada humedad y temperaturas otoñales agradables en nuestra ciudad y toda la región. Si bien no se esperan lluvias para el sábado y domingo, el cielo permanecerá entre parcialmente y mayormente cubierto durante gran parte de ambas jornadas. Según informó el observador meteorológico Matías Lenardón, el sábado tendrá una temperatura máxima cercana a los 18 grados, mientras que el domingo se perfila como el día más agradable del fin de semana, con una mayor presencia de sol durante la tarde y registros térmicos que podrían superar los 20 grados. Durante ambas jornadas, el viento soplará desde el sector noreste de manera débil a moderada, con ráfagas que oscilarán entre los 25 y 30 kilómetros por hora. Pasamos a hablar de la información policial. Una mujer fue aprehendida en Almafuerte por incumplir una restricción de contacto. Personal policial de Almafuerte procedió este jueves a la aprehensión de una mujer de 62 años, acusada de incumplir una medida judicial vigente en el marco de la Ley Provincial de Violencia Familiar. El procedimiento se llevó a cabo alrededor de las 18:50 horas, donde los efectivos constataron que la mujer se había presentado en el domicilio de su hija, pese a existir una restricción de contacto impuesta por antecedentes vinculados a la ley número 9.283. Tras la intervención policial, la mujer fue trasladada a sede policial y quedó a disposición de la justicia como supuesta autora del delito de desobediencia a la autoridad. Hablemos también de la información de carácter municipal. El Consejo aprobó por unanimidad la contratación directa para la nueva edición de la Fiesta Nacional del Maní. En la sesión ordinaria realizada el pasado miércoles, el Consejo Deliberante aprobó por unanimidad el proyecto de ordenanza que autoriza al Departamento Ejecutivo Municipal a realizar contrataciones directas de artistas, profesionales y servicios técnicos para una nueva edición de la Fiesta Nacional del Mani. La iniciativa contempla la posibilidad de contratar de manera directa a artistas y profesionales de reconocida trayectoria con el objetivo de jerarquizar los espectáculos y actividades previstas en el marco del tradicional evento hernandense. Asimismo, el proyecto habilita la contratación también de servicios técnicos especializados, entre ellos sonido, iluminación, escenarios, pantallas y generación eléctrica, teniendo en cuenta las exigencias técnicas y organizativas que requiere la fiesta. En cuanto al parte oficial, Fuerza Policial Antinarcotráfico desbarató 2 organizaciones narcos, 10 allanamientos en Río Tercero y Hernando. En el marco de una investigación dirigida por la Fiscalía de Lucha contra el Narcotráfico de Río Tercero, efectivos de la FPA diligenciaron 10 órdenes de allanamiento en el departamento Tercero Arriba, logrando desarticular 2 organizaciones narco integradas por 8 personas e incautar estupefacientes. Los procedimientos se realizaron de manera simultánea en 9 puntos de venta, ubicados en los barrios 20 de Junio, Media Luna, Parque San Miguel Sur, Villa Zoila Centro y El Libertador de la ciudad de Río Tercero. Además, en un inmueble allanado en la localidad de Hernando, como resultado del operativo, quedaron detenidos 6 hombres y 2 mujeres, todos mayores de edad. Muy bien, información regional de interés, corte de energía en Pampa y hasta Sud, ya está siendo, bueno, vigente este corte de energía para este viernes 29 de mayo de 8 a 11 horas. Las zonas afectadas son la zona urbana y rural de Pampayasta Sud y zona rural norte de Hernando. El motivo de este corte de energía es mantenimiento en la línea troncal de media tensión. Muy bien, por otra parte hablamos de la información educativa. Prisma 2026, más de 74.000 estudiantes serán evaluados. Escuelas cordobesas participarán de la primera toma de la evaluación Prisma, Fluidez y Comprensión Lectora 2026, que se desarrollará entre el 1 y 5 de junio en toda la provincia. Esta evaluación se aplica en el marco del Compromiso Alfabetizador de Córdoba, Enseñar Más, impulsado por el Ministerio de Educación Provincial y en articulación con el Sistema Integral de Evaluación Educativa. Tiene como propósito generar información precisa sobre los aprendizajes en fluidez y comprensión lectora, con el fin de acompañar y fortalecer las estrategias de alfabetización en la provincia. Entre sus características distintivas se destaca la aplicación en 2 momentos del ciclo lectivo, lo que permite monitorear el progreso de cada estudiante y ajustar las estrategias pedagógicas en tiempo real. 9:42 minutos, hasta aquí la agenda del día en la mañana en positivo.

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5: Zamba, las 7 de abril.

0: Honrando en este día especial, ya que en Argentina hoy se celebra el Día Nacional del Folclorista. Esto ocurre cada 29 de mayo, rindiendo homenaje al nacimiento de Andrés Avelino Chazarreta. Considerado el patriarca del folclore argentino, por ser el primer gran difusor de nuestra música nativa a nivel nacional.
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0: Conmemora el nacimiento de Andrés Chazarreta, maestro santiagueño que rescató la música del monte y el noroeste argentino, llevándola a grandes centros urbanos desde su histórico show en el Teatro Politeama de Buenos Aires en el año 1921. Autor de esta hermosa samba, La 7 de Abril. Te flamé el pañuelo. Saludo a todos los folcloristas.

0: con la autoría de Andrés Chazarreta, el patriarca, en este día del folclorista. Así nuestra música para iniciar la mañana en positivo.
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7: Kicillof. Milei está generando un desastre al desfinanciar el sistema universitario y científico. Al encabezar este jueves la apertura de la Expo FITBA 2026, Fondo de Innovación Tecnológica de Buenos Aires, junto al ministro Augusto Costa de Producción, el gobernador bonaerense afirmó que merced al desfinanciamiento en el sistema universitario y científico argentino, el presidente lamentablemente está generando un verdadero desastre, algo que históricamente llenó de orgullo a nuestro pueblo. Hoy Milei está dispuesto a destruirlo. Para la Unión Industrial, la actividad volvió a pisar el freno de abril. La central fabril proyectó una baja del 0,4% mensual en abril, lo que interrumpe el rebote de marzo. Se espera una baja para la actividad económica en general y el gobierno frenó el ajuste del gasto.
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7: El Líbano exige el alto fuego inmediato y retirada israelí tras bombardeos que dejaron al menos 14 muertos. El primer ministro del Líbano, Nawaz Salam, declaró que nada puede justificar los continuos ataques de Israel contra el país tras una nueva oleada de bombardeos que alcanzó Tiro, la cuarta ciudad más grande del Líbano. Scaloni recortó la prelista del Mundial y dejó afuera a Mastantuono. El atacante de actualidad en el Real Madrid no será convocado por el técnico para disputar el Mundial con la selección y sería de los primeros recortes de la prelista.
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0: 58 minutos de la hora, 9, 12 grados la temperatura, se mantiene, sí, 12 grados la temperatura a esta hora, arribando casi a la hora 10. Se termina la semana, sí, jornada de este viernes. ¿Cómo va tu viernes? Programás la música, te comunicás con nosotros, sugerís, haces críticas constructivas. De esas, entran, de las otras, fuera. La pregunta de cada día y también por ahí, ¿qué voy a comer? ¿Qué voy a hacer de comer? Ese es el tema, ¿qué voy a hacer de comer? Ahora, ¿qué vas a comer? Te lo vamos a decir.
1: Nosotros te
0: tenemos ahí la sugerencia perfecta.
1: ¿Sí? Para colmo, vos viste la fecha de hoy, Clau.
0: Ay, pero yo ya preparé el billetito de un peso.
1: Yo ayer...
0: de dos pesos.
1: Ayer me percaté.
0: Todo por dos, me vino a la mente.
1: Ay,
0: todo
1: ¿te acordás
0: por dos.
1: De eso? Todo por dos.
0: ¿Cuánto compramos con dos pesos?
1: Acá

0: Bitcoin, no me acuerdo si por 10 pesos. Pero el entrar a eso era...
1: Del mismo modo era aquí, frente a la plaza.
0: Claro.
1: Allí en proximidad, cerca de Weekend. Bueno, le hacemos el... Ahí a Gerardo, frente a la plaza, allí Alicia, Beatriz y Enrique, un matrimonio que llegó a nuestra ciudad.
0: Sí.
1: Y bueno, y habían traído justamente este comercio, lo cual íbamos y había absolutamente de
0: eso,
1: todo.
0: Eso es lo
1: de
0: que decía,
1: todo.
0: Digo, era entrar como al paraíso, ¿viste?
1: Sí,
0: de las cosas.
1: Era una locura, y si llevaban los chicos, ni te cuento,
0: no, ni hablo,
1: chicos
0: yo,
1: y grandes.
0: Imagínate, yo tengo recuerdos de muy chica, era
1: ¿cuántas
0: muy
1: cosas?
0: Chica.
1: ¿Y cuánto llevaba por 2 pesos? Ahora 2 pesos no existen.
0: No existe ya, no ni existís. La moneda, creo.
1: No.
0: Yo tengo ahí como guardada tipo de colección, un par de monedas como para el recuerdo, para el día de mañana decirle a mis hijos, miren, bueno, si vienen los hijos, obviamente, o mis sobrinos, miren, esto es una moneda. ¿Ustedes saben lo que uno, todo lo que uno hacía por una moneda de 1 peso?
1: Sí, a mí las que me quedaron grabadas de hace muchos años son la del caballito, la de 10. Esa... es como una de las monedas que siempre me he quedado en la...
2: ¿La de 10 centavos?
1: Sí, en la memoria.
0: La tengo
2: mire usted.
1: Yo iba a comprar bizcochitos en ese
2: mire
1: entonces.
2: Mire usted, si hoy no.
1: Con esa monedita.
2: Hoy no hay más monedas, ¿no?
1: Ahora,
2: no hay.
1: Hablando de monedas, qué bueno, porque para comprar, para eso, no, han perdido totalmente el valor y hasta algunos billetes también, y otros también. Cómo la han reutilizado y las están reutilizando, y me parece hermoso. He visto unos detalles donde hacen las escarapelas.
0: ¡Ay, qué hermoso!
1: Este año he visto mucho, incluso en Hernando, hay quienes, y mucha gente, bueno, a través de hoy las redes te permiten y los tutoriales y un montón de ideas que uno puede tomar de ahí. Y detalles muy bonitos, me parece, reutilizarlas en algo así tan simbólico y tan importante como argentinos.
0: Totalmente.
1: ¿Sí?
2: Cuando éramos chicos, una de las costumbres, fue la primera época de mi niñez, poníamos las monedas, siempre acompañado de los papás, ¿no? De los hermanos mayores, poníamos la moneda en los rieles del tren.
1: Ah, eso escuchaba.
2: Y una diversión era ver cómo dejaba el tren la moneda cuando pasaba.
1: Así quedaba.
2: Claro.
0: Sí, ¿cómo planita quedaba? ¿Planita?
2: Planita y todo expandida, ¿no?
0: Claro, licita, sí, bárbaro, ¿no?
2: Era una diversión también eso,
1: también,
2: ¿no?
1: Había quienes hacían, yo recuerdo, un señor mayor de apellido Monje en Hernando que hacía los anillos de moneda.
2: Bueno. Si vos vas a las sierras,
1: sí, hay mucha gente.
2: En las sierras hay mucho arte hecho con monedas.
1: Sí,
2: hay
1: muchos.
2: Bien, le traigo un par de cositas. Después, hoy es el Día del Ejército Argentino también. Yo en un rato les voy a tirar una data, bueno, de cómo surge el Día del Ejército Argentino, todo esto en el marco de la Revolución de Mayo. Pero también aproveché para buscar algunos datos con relación a cómo están las Fuerzas Armadas hoy. Es decir, ¿cómo están en el país las Fuerzas Armadas? ¿Cuánto ganan los militares en esta época? Bueno, devaluadas Fuerzas Armadas que tenemos en el país. Lamentablemente, ¿no? Porque yo digo, a ver, lo que pasó fue la Guerra Sucia y eso fue una etapa que hay que mantenerla en la memoria, pero todo país necesita sus Fuerzas Armadas y tienen que estar bien, digamos, ¿no? Dentro siempre del marco institucional, constitucional, por supuesto, ¿no? Pero hoy están venidas a menos absolutamente, ¿no?
0: A mí me genera, por ejemplo, la duda cuando veía el otro día la banda de música, si habrá, ¿cómo serán los ingresos? ¿Si habrá jóvenes todavía?
2: Sí, hay. Son voluntarios,
0: ¿no?
2: Hoy, ¿no? Hoy son voluntarios. No hay más servicio militar obligatorio,
0: por
2: ende, para hacer la carrera militar tenés que ser voluntario.
0: Por supuesto.
2: Y ingresás a la escuela de oficiales, de suboficiales, hay muchas en Córdoba.
0: En Córdoba.
2: Bueno, ya le voy a traer un informecito en un rato. Y ya tienen listo para reproducir allí la palabra de Ileana, y ya le digo el apellido, Ileana Oliva. Ileana Oliva, la doctora Ileana Oliva, es la coordinadora provincial de facilitadores judiciales. Habíamos hecho con ella una nota tiempo atrás. Hoy es la asamblea, por ejemplo, en la localidad de Las Isletillas, y le hemos pedido un audio en el que nos cuente un poco esta etapa tan importante, donde el pueblo elige en asamblea directa, tipo a los griegos, designa a sus facilitadores. Entonces, bueno, ella nos hace un audio sobre el particular. También le cuento que en la mañana, bueno, vamos a grabar una nota, si tenemos tiempo de pasarla en el día de hoy, vamos a ver si tenemos tiempo. Vamos a estar charlando con Nadia Fernández. ¿Quién es Nadia Fernández? Es la secretaria general

de gestión penitenciaria y lucha contra el narcotráfico del gobierno de la provincia de Córdoba. Está accediendo a los medios a raíz del importante operativo de ayer que terminó con detenidos de Hernando de Río Tercero con 10 allanamientos, según ya contábamos ayer, reflejamos en la web y vos refrescabas esta mañana la memoria con la agenda del día. Así que esta mañana vamos a tener también una entrevista con ella. Ya Hernán Caudana nos mandó un breve resumen de todo el fútbol que se viene también el fin de semana.

0: alto de ahí.
1: Muy bien, y nos fuimos. 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
2: 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Es un ritual, ¿te parece? Si querés.
0: Y todavía hay tanto.
2: Que marchen los ñoquis con salsa para acá.
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2: estaría.
1: Ay, sí, la verdad.
2: Vos ya hiciste tu reserva porque vos sos una fans de los ñoquis. A mí me gustan, sí. ¿Sí o no?
1: Sí, yo soy fan de los ñoquis de Nati.
2: ¿Eh?
1: De Nati. Le mando un beso a Nati que nos está escuchando seguramente.
2: Cocina, bueno.
1: Todo. Ella sabe que si el 29 hace ñoqui, yo estoy ahí firme como talón de oso.
2: No hace falta ni el mensaje, nada.
1: No, le mandé un mensajito, viste, por las dudas y ya quedó ahí resuelto.
2: O sea que puede comer ñoqui tranquilamente más allá de la presentación de esta noche, porque a veces todo tiene que ver.
1: No, yo voy a comer.
2: Pero sí, va a ir con corazón contento y allá se va a lucir como siempre. Vamos, vamos. 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Saludo al equipazo de allí, de mi querido barrio, Ilia. Iluminadísimo mi barrio hoy. Tenemos avenida, echamos pinta con la avenida, ¿eh? ¿Qué te parece? Yo le digo, miren que entramos al country cuando me van a devolver a mi casa. Me devuelven a mi casa.
1: Al country.
2: Llegamos allá, ingresamos y digo, la zona residencial vivo ahora.
1: Me encanta, bueno. Bueno. Muy bien, recordemos que hoy a partir de las... No, ya está transcurriendo, ¿no? El evento con los trámites, ¿no? Para Barrio Ilia específicamente,
2: sí, sí, sí,
1: ¿no?
2: Sí.
1: Ya está sucediendo.
2: Ya lo vamos a repasar.
1: Así es. 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
2: Ay, no te escucho, estaba sin fuerza. A ver.
1: Nelter.
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2: Llegó el viernes, sí. Uy, ¿qué te parece? Acá estamos a full poniendo música así bien movidita, bien rítmica. Y ya comenzaste a ponerte en movimiento. Vamos, Mayl, estamos tirando buena vibra,
1: así
2: vamos.
1: Es. 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
1: Y nos falta mucho tiempo, que va a venir la Euge, querida. Oh, va a estar en Hernando, che. Y habrá que ir al baile.
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1: Ángela Leiva, Euge. Euge, qué veo. Qué mal elegiste. Señor amante. Música en la mañana de la radio. Vamos.

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0: Avanzamos en la mañana, 27 minutos de la hora 10. Sigue nublado. Sí, las perspectivas para hoy es así, grisecito.
1: Grisecito se viene y así será el fin de semana, mayormente el cielo cubierto, lo decía Lenardón, sí, ahí en el anticipo en la agenda. Vamos a ver cómo continúan estos días, con mucha humedad, eso sí, quien está presente es la humedad y parece que no se va, se vino para quedarse unos días de vacaciones, ¿eh? Muy bien, pasamos a la información, vamos a compartir la nota que le realizaba ayer Gustavo Ariel Ferreira, gerente de Cooperativa Agrícola La Vencedora, en la que nos cuenta un poquito, bueno, sobre, como anticipaba Gustavo, la compra de este inmueble que tenían como materia pendiente, también sobre su primera exportación de maní. Así que vamos a escuchar la palabra de Ariel Ferreira en la mañana en positivo.
2: Estamos en diálogo con el contador Ariel Ferreira, gerente de Cooperativa La Vencedora. Ariel, un placer, ¿cómo estás? Muy buenos días.
3: Hola Gustavo, siempre un gusto saludarte, un placer.
2: Bueno, Ariel, siempre hay novedades importantes, La Vencedora se caracteriza por ser una entidad que no para nunca y justamente tenemos entendido que se ha hecho una primera exportación de maní, ¿no? ¿Es así?
3: Sí, sí, es así. Un poco el contexto obliga siempre a estar viendo qué hacer para seguir evolucionando. Y bueno, la cooperativa viene comercializando maní desde hace muchos años. Incluso muchos años atrás tuvo exportación de maní cuando tenía la sucursal en Oliva, pero te hablo muchísimo tiempo, yo no estaba. Pero bueno, en esta nueva etapa lo que hacíamos es comercializar el maní a través de una alianza con Cotagro, con otra cooperativa, básicamente, que se entregaba y es la que lo industrializa, y eso siguió, pero bueno, hay una parte que en esta última campaña, a modo de prueba, y es algo muy incipiente todavía, pero bueno, surgió la posibilidad de trabajar también dentro del movimiento cooperativo con otra cooperativa que tenía capacidad ociosa en su planta, de procesar una parte, no todo, pero una parte de eso que hacemos y, bueno, empezar a hacer experiencia en esto de la exportación.
2: Correcto. ¿Qué tipo de maní es el que se exporta? O sea, ¿con qué características?
3: El maní blanchado fue una parte y el otro maní natural, de las dos. También en esto, para comenzar a procesar el primer año, hay una parte que es semilla, porque hay que ir planificando, digamos, las futuras cosechas. Entonces, en vez de entregarlo, se procesó una parte y de eso un porcentaje fue a semilla, que queda en el mercado interno para esta próxima siembra, y lo otro se exportó, una parte va blanchado y otra parte, digamos, común en grano.
2: Correcto. En cuanto a volumen y destinos, Ariel, ¿se puede decir algo?
3: Sí, sí, como te decía, es muy incipiente para los números que manejan, ¿no? Las grandes empresas, más una prueba, pero el volumen total son lo que se exportó hasta ahora, unas 700 toneladas y quedan unas 200 comprometidas, y a cinco destinos distintos, una parte a Países Bajos, Polonia, Reino Unido, Rumania y China, básicamente son los destinos en los que se hizo esta primera experiencia.
2: Correcto. Esto es importante porque además puede dar el puntapié o puede ser el puntapié inicial para de pronto algún otro tipo de iniciativa que la cooperativa pueda tener, ¿no?
3: Sí, sí, obviamente que nos pone siempre el desafío de aprender cosas nuevas, porque es todo, la exportación es todo un mundo distinto desde los estándares que se manejan, la comercialización, todo el circuito administrativo. Así que eso también nos abre posibilidades de seguir aprendiendo y después estar más preparados para alguna oportunidad que surja. Yo en eso, o la cooperativa en sí, lo charlamos siempre, somos moderados y cautelosos con las expectativas y con lo que hacemos, y en esto realmente es así, es una prueba. Nos tocó un año que no fue tan sencillo para el maní, el año pasado una baja importante en los precios, fue el año récord donde más maní se sembró, la campaña anterior, ¿no? La que se comercializó ahora, por lo tanto hubo mucho maní, eso tiró los precios abajo. Entonces, bueno, es un mercado en el que hay que ir aprendiendo y que tiene sus altibajos. Pero bueno, la prueba, este año el objetivo más que generar una rentabilidad importante es el aprendizaje y esto de potenciar las alianzas, pero obviamente que, como bien decís, esta gimnasia nos va dejando
4: mejor preparados para otros desafíos también.
2: Claro, la idea es darle continuidad a la exportación con los años, ¿no? O sea, no es un hecho aislado, digamos.
4: Sí, el maní en sí, y lo vemos con las grandes empresas que por suerte tenemos en nuestra ciudad y en nuestra región y que dan mucho trabajo, tiene varias patas, ¿no? Tiene la producción, que nace desde el campo, trabajando bien desde el campo, que ahí es donde nosotros como cooperativa buscamos siempre la alianza con productores y el acompañamiento, y en la mayoría que podamos no hacerlo solo a esto. Después tiene todo el procesamiento, que es la parte industrial, que es la que nosotros no tenemos y la que a través de esta posibilidad de capacidad en otra planta procesamos en alianza con otra cooperativa, y después toda la comercialización, ¿no? Y lo que es la inserción en el mundo, y bueno, con todos los estándares de calidad y lo que hay que trabajar. Entonces este camino que, como decíamos, iniciamos este año, la idea es ir evolucionando y de a poquito crecer, pero también va de la mano de cómo nos vaya en la parte productiva y bueno, y qué va a pasar con esto de la capacidad industrial que hoy tiene la otra cooperativa y que vamos trabajando en una alianza también de crecimiento con ellos. O sea, la idea es, si todo va bien, ir año a año haciendo un poquito más, pero a un ritmo con cauteloso.
2: Pasando a otro tema, prácticamente la cosecha ya terminó. ¿Cómo ha andado el acopio, Ariel? ¿Hay muchos de los campos todavía? ¿Se ha notado más acopio? ¿Cómo ha reaccionado el productor este año?
4: Ha habido mucha época de cosecha con humedad, y eso hace que haya mucho que se tenga que entregar sí o sí, que no se pueda guardar tanto. Entonces, el acopio fue algo superior al año anterior. Cambia un poco la composición, hubo más maíz este año, más maíz de primera y algo menos de soja, pero en volúmenes estamos algo arriba. Maní recién ahora se está empezando a cosechar, estamos en plena cosecha de maní, y se está ya también empezando de nuevo lo que llamamos el maíz de segunda, que sería la última parte de la recolección. Pero en sí estamos con niveles algo superiores a lo del año pasado para esta fecha, que creo que también eso, como te decía, la complicación que hubo por ahí en el momento de cosecha con algunas lluvias, y bueno, hizo que se tenga que entregar porque había que secarlo y no se podía guardar en los campos, por lo tanto favoreció la entrega en cosecha.
2: Correcto. Más allá de los vaivenes que hay en la economía casera, hogareña, de todos los días, la macroeconomía por ahí parece estar un poco más previsible ahora, ¿no?
4: Sí, los números seguimos viendo, o cuestiones que nos cuesta entender cuando vemos números buenos en la macro, pero la verdad que mucha falta de dinero y mucha queja en la gente. Yo el otro día escuchaba algo que por ahí me hizo algo de sentido en estas explicaciones, que los sectores que están creciendo son por ahí minería, financiero, que no son los que se traducen acá en la economía diaria nuestra, que es la que esperamos, la industria, la construcción. Entonces creo que tiene que ver con ese crecimiento asimétrico, ¿no? Que vemos números en la macro bastante mejores, pero en la economía de a pie y de nuestra zona, bueno, la verdad que se nota la falta de dinamismo. Felizmente, lo hablamos siempre con los productores, sobre todo acá en la cooperativa, que pasamos mucho tiempo con ellos, que estas cosechas buenas que venimos teniendo, y que por suerte esta también va a ser bastante buena, ese volumen nos permite en nuestra zona un dinamismo que, si bien no sobra el dinero porque la gente tampoco le alcanza, pero por lo menos la rueda gira y eso nos ha ayudado a que no sea tan drástico, ¿no? Creo que movimiento hay porque hay volumen de grano, pero en general la economía, la mayoría de la gente que uno habla, bueno, nota que cuesta, la pérdida de poder adquisitivo es importante.
2: Correcto. Para ir terminando, Ariel, no abusar de tu tiempo, tengo entendido que el vencedor ha hecho algunas inversiones inmobiliarias también en los últimos tiempos, ¿no?
4: Sí, ha hecho, estamos terminando acá lo de la playa, empezando la obra, mejor dicho, lo de la playa que ya habíamos charlado, pero ahí va a haber una hermosa obra, porque aparte de dar lugar a ordenar un poco el estacionamiento en la cuadra, vamos a poner los primeros paneles fotovoltaicos, la generación Correcto. De energía solar, que también está bueno para incursionar en estas nuevas tendencias y tener nuestra propia experiencia. Y también sí se ha hecho una inversión inmobiliaria importante acá en una esquina enfrente de la cooperativa. Recuperar, hay mucho sentimiento ahí, sobre todo, ¿no? Para la gente que estaba antes, porque eso había sido la cooperativa. Bueno, así que por ahora no es más que eso, que una inversión inmobiliaria que tenemos que ver después el destino y cómo sigue, pero bueno, sí, creo que todo lo que sea, y lo habíamos charlado también cuando fue lo de Cruz Azul, lo habíamos charlado sí. con vos, uh-huh. estratégicamente importante, ubicado cerca de la cooperativa, nos da otra proyección y otra comodidad, así que bueno, se dio esa posibilidad y ahí fuimos.
2: Correcto. Ariel, ha sido muy amable por tu tiempo.
1: Muy bien, allí lo escuchábamos a Ariel Ferreira en conversación con Gustavo. Ariel Ferreira, recordemos que es gerente de Cooperativa Agrícola La Vencedora y nos dejaba un panorama un poquito de distintos temas, ¿no? En esta conversación con Gustavo. 10:38 minutos, la mañana en positivo, continúa.
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0: novedades musicales en este viernes. Claro que sí, viernes. En positivo, la radio que te acompaña. Despidiendo la semana. Mañana los espero, por supuesto. A partir de la hora 16 nos ponemos al rojo vivo.
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0: avanzamos en la mañana. May, ¿qué tenemos? Sí, por ahí.
1: Están los cocineros esperando tu mensajito, ¿eh?
0: Sí, sí.
1: Están esperando el mensajito de todos ustedes para que resuelvan el almuerzo de la mejor manera. Solamente sentarse, poner el plato en la mesa, una copita de vino, ¿por qué no? Como recomiendan los médicos.
0: Sí. ¿Los médicos recomiendan una?
1: ¿Una copita?
0: Una sola.
1: Creo
0: no
1: que
0: sé,
1: es,
0: pregunto.
1: Creo que es así.
0: Yo no
1: me
0: tomo
1: parece
0: casi
1: que te
0: vino,
1: dicen
0: muy poco.
1: Una copita de vino.
0: Algunos se lo toman a pecho.
1: Hay algunos que no les alcanza con la copa, vean la botella.
0: O sea, son demasiado obedientes.
1: Se lo hacen caso por demás.
0: Sí.
1: No sé si habrá gente todavía, porque esto es una cultura un poco más de la época de mis abuelos, ¿no? Del tema de la dama Juana.
0: Ay, qué linda.
1: La de la dama Juana. Bueno, tengo una cuestión ahí muy linda con las damas Juanas. Pero viste que antes se utilizaba mucho esto de que
0: claro,
1: compraban la dama Juana, está bien. Antes mucha gente vivía en el campo, entonces bueno, era la dama Juana una cuestión para que vos comprabas y a lo mejor te alcanzaba para varios días hasta que volvías de nuevo.
0: Que habrán compras
1: al pueblo, claro.
0: De mayor cantidad, yo me acuerdo,
1: claro.
0: Mi abuela acá en el pueblo, pero se utilizaba en el rincón de esas habitaciones grandes,
1: sí,
0: que parecía
1: la famosa despensa.
0: No, en el dormitorio, pero era parecía
1: un dormitorio
0: de hospital, enorme, muchas
1: sí,
0: camas ahí, bueno, esas
1: antes,
0: casas
1: sí.
0: antiguas, y ahí había en el rinconcito, que a mí por ahí yo nunca fui tan adicta al azúcar, más a la sal, pero, viste, alguna mano traviesa porque se compraba la bolsa de azúcar. En
1: claro,
0: terrón. En terrón.
1: Claro.
0: ¿Eh? En
1: es
0: terrón.
1: Que sí, tenía que ser en cantidad, porque claro. Antes no es como ahora. Antes
0: tenía
1: se manejaban
0: ahí.
1: Se manejaban en sulky, o sea, y no era lo mismo, ¿viste?
0: Claro.
1: Era difícil.
0: Así que tenía todo. En la habitación era completísima. Estaba la bolsa, como digo, de azúcar en terrón. Y también me ibas pateando melón y sandía porque ella era fanática
1: claro.
0: de eso. Entonces pasaban las jardineras, eran esos transportes con caballo
1: claro.
0: que vendían todos los frutos secos, las sandías, melones, arrope. ¡Ay, qué rico!
1: Qué
0: el arrope
1: lindo.
0: De tuna para unos fritos. Bueno,
1: esos
0: ya me desbarranqué. Bueno,
1: me trae mucha nostalgia.
0: Sí, sí, la memoria emotiva y obviamente uno se acuerda de todo eso y vuelve. Por eso hablaste de la dama Juana, nos fuimos por el bolsón de azúcar y vaya a saber dónde fuimos a parar a raíz de la copita.
1: Claro, de la copita.
0: La copita ahora, moderna, también la copita tiene otros, la copita
1: sí
0: también tiene otros...
1: Te capté el mensaje.
0: ¿Eh? Tiene otros usos.
1: Hay otras formas de copas, o sea, hay otras copitas.
0: Sí, hay otras
1: para
0: copitas.
1: Distintos usos.
0: Bueno, distinto.
1: Muy sí. buenas, recomendadísimas.
0: Bueno. Yo me voy a comprar una copita.
1: Yo
0: entonces.
1: Que vos la pruebo, Clau.
0: Me compro la copa. Me la como y te lo rega.
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0: Bueno, ahí viene Erran, viene con las copitas para las dos. Y el vino. No, tenemos que invitar al amigo que es especialista. Hace mucho que no viene Mariano. Mariano, ¿no?
1: No sé, pero cuando venga tiene que venir con una botella de vino. Yo le
3: no, si le dice eso no viene.
0: ¿No?
1: Ah, wow.
0: No. Que venga nomás, después
3: no,
0: vemos.
3: No, es.
0: Después vemos.
3: No sé si nos está escuchando
1: vino,
3: en algún lado.
0: Un saludo a Mariano Perula.
3: A lo largo debe ser más o menos unos 7 años, 6 años que viene a la radio. Logré que me regalara en 6 años 3 botellas de vino.
0: Yo ligué una.
1: Bueno, que te regale la sí, cuarta sí. y la compartimos entre todos.
3: Sí, pero a la mañana es difícil tomar vino.
1: No, no, en una juntada.
3: Bueno.
0: Mira, la juntada creo
1: porque
0: que llega
1: pero,
0: en el 2030.
3: Ármela para Julio y yo le dejo en sus manos. Ármela y me dice nada más y hacemos la juntada.
1: Claro.
3: En sus manos, ¿eh?
0: Usted tiene que hacer un asado, no me delegue a mí. Usted haga el asado y yo voy.
3: ¿Pero por qué tengo que hacer yo el asado?
0: Acá porque usted es el dueño de la radio,
1: jefe,
0: hombre.
3: ¿Y por eso que hace el asado yo?
0: Pero claro,
3: al contrario, usted debería hacerme el asado a mí.
0: Pero míralo vos, tipo.
1: Viste que Milei tiene a Karina, nosotros tenemos a Gustavo, el jefe.
3: Claro. Sí, el jefe, claro. Sí, recién hablaban de la... ¿Usted conoció las diligencias, Claudia, no?
0: Sí.
3: ¿Ah? ¿Con sí. paraban ahí?
0: Sí, no, pero yo lo digo en serio.
3: ¿No conocí las diligencias?
0: Sí.
3: 1816.
0: Sí, yo soy un alma vieja.
3: Ah, está bien. No voy a decir nada. No, todo lo que diga.
0: No, lo que pasaban eran, yo decía, cuando yo era pequeña, que hace buen tiempo. Mucho tiempo, pero no.
1: Bueno, pero las anécdotas de Claudia son más o menos parecidas a las de mi mamá, que bueno.
0: Claro.
1: Son, ¿cómo se dice? Cuando tienen la misma edad.
0: Somos de la época.
3: Está bien.
0: Somos mujeres
3: claro.
0: de época.
3: Hay que tener cuidado con los dichos. Es que me pareció lo que decía mi mamá, porque todo eso. Yo tengo a mi nuera que días atrás dice, es re viejo, tiene como 50 años.
1: Ay, no.
3: Yo tengo 56. ¿Sabés
1: qué
3: que
1: tema?
3: Le miré.
1: Yo a veces con esos comentarios como
3: hay
1: que...
3: Hay que tener cuidado, ¿viste?
1: Me fijo antes de tirarlo. Porque hago como una relojada, ¿viste? Porque digo, che.
3: Pero no. ya pifió, ya los piensa, peor. Ya está. Listo, bueno, ya le hicimos la cruz también.
0: No sé cómo se llamaban estos transportes que pasaban vendiendo los frutos secos, la ropa en aquel tiempo cuando yo era pequeña.
3: Carreta.
0: No,
3: sulky.
0: Por eso la diligencia era un poquito más allá.
3: Claro. Las chatas le decían también. O lo que hoy llamamos chata o pica.
1: Claro.
3: El origen de la palabra chata esa viene de las chatas, que eran los caballos, que eran parecidos a las carretas.
1: Claro. Mira.
3: Claro, después están las chatas en el baño, que es otra cosa.
1: Sí, esa es otra cosa.
0: Hoy no lo quiero ni ver.
1: Muy bien, antes me voy a hacer el repasito rápido de los cocineros porque nos hemos ido. Pero cómo me gusta.
0: Me doy una vueltita en sulky, sí. Me quedé con ganas.
3: Se han ido ustedes.
0: El otro día tenía ganas de ir de a caballo, que lo tengo pendiente. Ya volé, anduve en bici, bueno, hice varias cosas. Escribir libros, no me llama la atención a mí, yo voy a romper con eso. Ya tuve hijo, bueno. Pero tengo que ir... ¿Por qué hay que hacer lo que dicen? No, porque
1: está perfecto. Claro.
0: Sí.
1: Hay gente que ahora elige no tener hijos y escribe el libro y planta el árbol.
0: Yo árbol planto unos cuantos. Bueno, claro. He plantado varios. Bueno, árboles. ¿A dónde fui? Me fui a la vuelta en Sulky. Ya
3: estamos
0: volví.
3: En Hernando, yo, en Chuno.
0: Ya volví.
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3: Bueno, hoy es el Día del Ejército Argentino, y más allá de la efeméride, es importante, me puse a bucear un poquito, como les contaba, cómo están las Fuerzas Armadas Argentinas hoy, cuánto cobran, cuántos hay, cuántos militares hay en la República Argentina. ¿Vamos a presentarlo, le parece?
1: Así es.
3: Perfecto.
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3: Cada 29 de mayo se conmemora en Argentina el Día del Ejército Argentino, una fecha que recuerda el nacimiento formal de la Fuerza Militar Nacional en los primeros días de la Revolución de Mayo de 1810. La creación del Ejército fue una de las primeras decisiones adoptadas por la primera Junta de Gobierno. El 29 de mayo de 1810 se dispuso reorganizar las unidades militares existentes y transformarlas en regimientos, sentando las bases de una estructura que tendría un papel fundamental en las guerras por la independencia y en la consolidación del Estado argentino. Más allá de la conmemoración histórica, el Día del Ejército encuentra a las Fuerzas Armadas atravesando una etapa compleja, marcada por años de limitaciones presupuestarias, dificultades operativas y procesos de modernización que avanzan de manera desigual. Especialistas en defensa coinciden en que Argentina mantiene uno de los niveles de inversión militar más bajos de la región y también entre los más reducidos a nivel mundial en relación con el Producto Bruto Interno. Durante las últimas décadas, gran parte de los recursos destinados a defensa fueron absorbidos por gastos salariales y funcionamiento básico. A esto se suma otro fenómeno que preocupa dentro del ámbito militar, el aumento de las bajas voluntarias de personal. Informes legislativos y análisis especializados indican que miles de efectivos solicitaron su retiro en los últimos años, principalmente por cuestiones salariales y condiciones de carrera. Bueno, el Gobierno Nacional anunció recientemente la intención de destinar recursos extraordinarios para el reequipamiento militar con el objetivo de fortalecer la capacidad operativa del Ejército, la Armada y la Fuerza Aérea. Sin embargo, el debate continúa abierto. ¿Cuánto ganan hoy los militares argentinos? Es una pregunta que por ahí nos hacemos y uno no tiene idea cuánto gana un militar. Bueno, si bien durante 2026 el gobierno nacional aplicó actualizaciones en los haberes del personal de las Fuerzas Armadas, distintos sectores sostienen que los ingresos continúan siendo bajos en comparación con otras actividades estatales. Según las escalas oficiales vigentes a mayo de 2026, ahora actualizadas, un soldado voluntario de segunda categoría percibe alrededor de 686 mil pesos mensuales, mientras que un soldado voluntario de primera categoría alcanza aproximadamente los 742 mil pesos. Con dedicación exclusiva, ¿no?
1: Claro.
3: Esto es dedicación exclusiva. Entre los suboficiales, un cabo cobra cerca de 815 mil pesos. Un sargento, 981 mil pesos mensuales. Un suboficial mayor cobra 1,5 millones de pesos. En el escalafón de oficiales, un teniente percibe poco más de 1 millón de pesos. Un capitán, 1.200.000. Un mayor, 1.500.000. Y un teniente coronel, uno de los cargos más altos, se acerca a los 2 millones de pesos. Se acerca a los 2 millones de pesos. En los rangos más altos de la conducción militar, un coronel recibe 2,2 millones de pesos. Mientras que un teniente general, almirante o brigadier general cobra 3.100.000 pesos mensuales. ¿Cuántos militares tiene actualmente la Argentina? Otra pregunta. Según distintos informes oficiales, las Fuerzas Armadas Argentinas cuentan actualmente con aproximadamente 83 mil efectivos en actividad, en total, distribuidos,
1: para lo que es el país,
3: claro,
1: nada.
3: Distribuidos entre Ejército, Armada y Fuerza Aérea. 83.000. Algunas estimaciones internacionales elevan la cifra total del personal activo a alrededor de 108 mil efectivos. El Ejército concentra la mayor cantidad de personal, seguido por la Armada y, en tercer lugar, la Fuerza Aérea Argentina. A 216 años de su creación, el Ejército Argentino continúa siendo una de las instituciones más antiguas del país y una pieza central del sistema de defensa nacional. La conmemoración de cada 29 de mayo no solo invita a recordar su participación en la historia argentina, sino también a reflexionar sobre el presente y el futuro de unas Fuerzas Armadas que buscan recuperar capacidades en un contexto complejo y con nuevos desafíos tecnológicos, estratégicos y geopolíticos. ¿Quiere ampliarlo en más detalle? 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

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Ya volvemos con más anuncios comerciales y muchas propuestas

0: 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Al ritmo de la salsa estamos yendo, sí.
1: Pero claro.
0: Eso, me gusta. Azuquita, azuquita. Así decía Celia, la reina de la salsa.
1: Oh.
0: Eternamente divina.
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2: Acabamos de hacer una importante nota, que si no tenés tiempo hoy, la pasaremos el lunes, pero muy importante, Nadia Fernández, Secretaria General de Gestión Penitenciaria y Lucha contra el Narcotráfico. Hablamos de los operativos de ayer en Río Tercero y en Hernando, pero además profundizamos cómo está la lucha contra el narcotráfico en la provincia de Córdoba. ¿Cómo, digamos, se actúa sobre el narcomenudeo? ¿Qué pasa con los estamentos superiores del narcotráfico? ¿Cómo se siguen estas causas para tratar de encontrar, entre comillas, a los peces gordos? ¿Si sigue o no se sigue? ¿Si hay un trabajo coordinado con las fuerzas federales en torno a esto? Sabemos que el narcotráfico es una cuestión federal. La provincia de Córdoba, confirmó, desfederalizó en algunos segmentos lo que es la lucha contra el narcotráfico. Por otro lado, también hablamos de las cárceles de la provincia de Córdoba. El vapuleado sistema que implicaba delitos y demás. Bueno, hablamos de todo el sistema penitenciario. ¿Cuántos detenidos hay en la provincia de Córdoba? ¿Cuántos tienen proceso y cuántos no? ¿Y cuál es el futuro del servicio penitenciario en la provincia de Córdoba? Todo este tema en una nota exclusiva que hacíamos recién con Nadia Fernández, repito, Secretaria General de Gestión Penitenciaria y Lucha contra el Narcotráfico del Gobierno de la provincia de Córdoba.

0: ¿Cuánto tiempo hace que no escuchábamos a Romeo Santos en este clásico, en esta clásica propuesta indecente? La música sonando, ya ingresando prácticamente a la media hora final de la mañana en positivo.
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0: Bueno, le mando un saludito a José Luis Eli, ¿eh? Por hoy no va a estar contándonos la historia. Bueno, el tiempo está bastante acotado, una semana, como decíamos, más corta, mucho material, muchos acontecimientos. Y bueno, lo estuve saludando en la ocasión allí, en el momento vivido en la Asociación Gorriones, ese momento hermoso donde también él tuvo su reconocimiento, su espacio, eso fue reflejado. Y bueno, y también lo saludé por el día de su cumpleaños, que fue el 25 de mayo. Así que José, que disfrutes, que sigas celebrando la vida. Te vamos a extrañar hoy, pero bueno, a levantar la copa, a seguir poniéndole onda, porque la vida es hoy. ¿Sí? Un abrazo para José, que forma parte del equipo de la radio.
1: Muchos tirones de oreja.
0: Mucho, mucho. Uy, va a quedar sin oreja este hombre. Un abrazo, José.
1: Así es. 11:28 minutos. Pasamos a la información. Vamos a escuchar en este momento a Ileana Oliva, coordinadora provincial del programa de facilitadores judiciales de la ONU, donde, bueno, va a estar hablando sobre la jornada de asambleas que se realizará este viernes en la vecina localidad de Las Isletillas. La escuchamos a Ileana en diálogo con la radio.
2: Muy buenos días, Gustavo, para vos y tu audiencia, para la FMR1 de Hernando. Bueno, soy Ileana Oliva, la coordinadora ejecutiva del programa de facilitadores judiciales del Poder Judicial de Córdoba, y estamos muy contentos de poder desarrollar hoy en la zona de Las Isletillas y de Pampayasta esta actividad, que es la asamblea de selección de los facilitadores judiciales de estas localidades, junto con cada una de las juezas de paz, la doctora Malena Fasardi, que es la jueza de paz de Las Isletillas, y la doctora Miriam Bertero, que es la jueza de paz de Pampayasta. Y en esta propuesta de acceso a la justicia del Poder Judicial de Córdoba en las comunidades del interior, en alianza con una organización internacional que es la OEA, la Organización de Estados Americanos, les proponemos a las comunidades poder visibilizar a sus líderes comunitarios, que toda comunidad tiene, que de alguna manera y desde hace mucho tiempo y también de manera silenciosa vienen ayudando a sus comunidades, a sus vecinos, a sus vecinas en distintas cuestiones, en distintos conflictos, en distintas problemáticas, en orientaciones con respecto a algunos trámites o cómo abordar alguna situación por la que estén atravesando. Y nosotros decimos siempre que detrás de todas esas situaciones hay derechos. Hay derechos desde que la persona se levanta hasta que la persona se acuesta, y por ahí las personas no saben cómo abordar esas cuestiones que les suceden en el día a día, en estos conflictos de baja intensidad. Y bueno, allí, en esta cara del vecino y vecina que se van a convertir hoy en los facilitadores judiciales de Las Isletillas y de Pampayasta, van a estar estas figuras accesando derechos en sus comunidades. Hoy es la asamblea de selección, entonces invitamos a estas dos comunidades a que se sumen, a que vayan. Es una asamblea abierta, participativa, democrática. Está invitada y convocada toda la comunidad, porque va a ser la misma comunidad quien va a elegir y seleccionar a sus facilitadores judiciales, remarcando que esta función, este rol, este servicio judicial es un voluntariado, es decir, que la persona lo hace de puro altruismo y de puro amor y, a su comunidad y a sus vecinos. Luego de esta actividad, una vez que estén seleccionados, vamos a hacer el acto de juramento de los facilitadores. El juez de paz de la comunidad, cada una de estas juezas de paz, va a tomarle juramento formal a estos voluntarios que se han convertido en facilitadores judiciales, y están invitados también toda la comunidad a participar de esta gran celebración que vendría a ser el nacimiento o el renacimiento de la justicia comunitaria en cada una de estas comunidades. Así que invitamos a todos a sumarse, a apoyar estas actividades que son un ejemplo claro de democracia abierta y de gobierno abierto de las instituciones públicas, en este caso del Poder Judicial de Córdoba.
1: Muy bien, allí le escuchábamos a Ileana Oliva, que nos enviaba este mensaje. Ella es, recordemos, coordinadora provincial del programa de facilitadores judiciales, que hoy estarán realizando su asamblea en las Isletillas. Bueno, seguramente el lunes tendremos ya nos van a compartir toda la información sobre lo que sucede en esta jornada de viernes. Seguimos en positivo, 11:32 minutos, ya llega nada más, minutos nada más, Hernán Caudana con toda la información deportiva para este fin de semana.
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7: Milei recibirá al gemólogo inglés y se reunirá con la Cámara de Especialidades Medicinales. El presidente mantiene una agenda de reuniones para este viernes en la Casa Rosada, que incluye la visita del gemólogo Maurice Ostro y una audiencia con autoridades de la Cámara de Especialidades Medicinales. Según el empresario y filántropo, visitará el Palacio de Gobierno, en lo que será un nuevo contacto con el presidente. Lo cierto es que el inglés estaría interesado en invertir en centros digitales para el procesamiento de datos, aunque aún no hay confirmación oficial. El presidente expuso en el ATAM Economic Forum, calificó de injustos los ataques mediáticos hacia su administración, asegurando que es algo que nunca se vio en la historia. Acusó a la prensa y a los políticos de haber generado miedo de forma cotidiana y coordinada, poniendo como ejemplo la gestión de la pandemia, a la que tildó de un experimento en el que aterrorizó a la población.
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7: Argentina se consolida como proveedor de vacunas antigripales para América Latina y el Caribe. El ministro de Salud de la Nación, Mario Lugones, celebró un acuerdo firmado para la producción local de vacunas antigripales y su distribución a toda América Latina y el Caribe, lo que permitirá ampliar la capacidad de producción del país y consolidar a la Argentina como un actor estratégico en la producción de exportación de vacunas de alta complejidad para toda la región. Básquetbol. Mediante una carta, Atenas hizo saber su intención de comprar plaza y no bajar a la Liga Argentina. La dirigencia de Atenas de Córdoba, mientras digiere el descenso, oficializó que analizará la posibilidad de comprar una plaza en la Liga Nacional, la cual sería la que puso a la venta Obras, aunque también está disponible la que dejó vacante Riachuelo. De todos modos, tendrán prioridad San Isidro y Lanús, quienes anoche comenzaron la final de la Liga Argentina con victoria Granate 63-62, y quien no ascienda podría tomar la posibilidad de la plaza disponible.
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1: Bueno. Así, lanzamientos del viernes. Lucas Hugo, piso 10. ¡Cumbia! Maldita costumbre. Amor pirata, celos. Compilado. Poquitito ahí de música, ya venimos con más información deportiva. Se viene Caudana.
0: Una cosa.
1: ¡Upa!

Rafaguita, nada más de las novedades. Viento a tu favor, qué bueno. Los Caligaris, Pati Cantú. Se prepara la información deportiva. Llega la mañana ya en los últimos minutos. Me siento hermoso.

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1: Y lo anticipábamos, llega Hernán Caudana con toda la información deportiva presentada por La Paternal. 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
2: Muy buenos días para todos allí en la mañana de En Positivo. Desde Hernando Deportivo queremos resumir lo que se nos viene en lo que respecta a la Liga Regional Río Tercerense de Fútbol, ¿no? Bueno, donde se va a disputar este fin de semana la 15ª fecha del torneo Apertura de Primera División. Todos los partidos, los 8 encuentros, irán allí en el horario oficial. Estamos hablando de 14:30 en reserva, 16:15 en Primera División. Los equipos de Hernando serán ambos visitantes. Independiente viaja hasta Corralito para jugar con el ya clasificado, el Juventud Agrario de esa localidad, con Ignacio Medina como árbitro principal, con la necesidad Independiente de seguir sumando. No nos olvidemos que hace 15 días atrás se reencontró después de 8 partidos con una victoria, y bueno, todavía se ilusiona con poder meterse en los playoffs, y es por eso que necesita sumar puntos allí en Corralito para no perder el tren, para poder mantener esa ilusión. Algo muy parecido ocurre con Estudiantes, que también viene de una nueva derrota y esta vez tendrá que visitar al Huracán en las Isletillas. Dos equipos con realidades distintas, pero necesitados ambos de ganar, ¿no? Huracán en las Isletillas no lo ha hecho nunca, todavía en el torneo. El equipo que ascendió la temporada pasada a la primera división de nuestra liga por primera vez en su historia ha empatado varios partidos, pero y ha demostrado ser un duro rival, pero digo, hasta el momento no ha sumado de a tres en el campeonato, mientras que Estudiantes, que lleva ahora 7 fechas sin poder conocer la victoria, no sumar de a tres, necesita también allí ganar este encuentro, porque bueno, quedó un poquitito relegado ahí en la puerta de la clasificación a falta de 2 fechas y necesita sumar de 3 para romper la racha, para volver a sentirse ganancioso, pero a su vez también para sumar 3 puntos en la tabla y mantenerse expectante a ver si en estas últimas 2 jornadas que nos quedan de la etapa clasificatoria puede meterse en esos playoffs. Así que por eso va Estudiantes allí a las Isletillas en una jornada que, como decíamos, tendrá todos los partidos a la misma hora. Además, estarán jugando en el Estadio Centenario Atlético Río Tercero con el Deportivo Independiente de Río Tercero. Perdón, me olvidé que en las Isletillas Agustín Villafaño va a ser el árbitro. En la cancha de Atlético Río Tercero con el Deportivo Independiente, Lautaro Maquiavelo. En Deportivo Huracán en Tancacha, con Sportivo Belgrano de Monforte y Joel Judica será el árbitro. Recreativo Arenense recibe al Belgrano Fútbol Club de Berroterán, con Fabricio Monjes como árbitro principal. Talleres en Berroterán va a jugar con Social Villarreal Belgrano y Franco Amaya será el árbitro. Atlético de Monforte va a jugar con Atlético Casubi y Leonel Ontivero será quien arbitre allí, mientras que Vecinos Unidos en Barrio Castellino, así en la ciudad de Río Tercero, recibe a Sportivo 9 de julio con Paul Cresati como árbitro principal de ese partido. En lo que respecta a la divisional ascenso, recordemos, fecha número 11, la zona llano de 4 partidos ya jugó 2, allí el lunes 25 de mayo, aprovechando el feriado, aquí en nuestra localidad, el Deportivo Libertad recibió la visita y fue empate 1-1 con el Pepero, con el Atlético Unión de Pampayasta, mientras que el Juventud Unida de Punta del Agua viajó hasta Despeñaderos y fue goleado por el Cultural Unión por 6-0. Este domingo, a la misma hora, horario oficial como decíamos, van a jugar el Recreativo en General Fotheringham recibiendo a Uxiza de San Agustín, mientras que el otro, el líder en realidad, porque Uxiza es el escolta, Juventud Alianza de Despeñaderos, el líder, va a jugar de local con el Deportivo Casino de Río Tercero. Además, en la zona sierra van a jugar el Sportivo La Cruz con Náutico Rumipal, Villa del Dique con el RR Sport de Santa Rosa, Potrero de Garay con Argentino Colonial de los Cóndores, Deportivo Italiano en Santa Rosa con el Náutico Fitzsimons de Embalse. Este sábado habrá fútbol senior, donde el Deportivo Libertad va a disputar la cuarta fecha del fútbol senior. Tendrá que viajar hasta Rumipal para jugar en la cancha de El Náutico. En el primer turno, a las 14:30, enfrente a Deportivo Biblioteca Villa del Dique. Ese es el partido que le toca al Deportivo Libertad de Hernando en lo que respecta a la cuarta fecha del fútbol senior. En el fútbol infantil, bueno, se nos viene ahora la octava fecha, donde en la zona A estará jugando allí Estudiantes, que lo hará, ya les digo enseguida, para con respecto a está programado así, Estudiantes, que visita a Potrero de Garay. Solo dos categorías coinciden allí con Potrero de Garay. Va a jugar con 2014 y sub-17 allí Estudiantes, visitando a Potrero de Garay. Por su parte, Independiente recibe la visita aquí en Hernando del Atlético Unión de Pampayasta, también con solo dos categorías competitivas. Hablamos de 2013 y sub-15 en este caso, ¿no? Bueno, allí algo que tendrá que rever, sin lugar a dudas, con los costos que hoy tiene abrir una cancha para un equipo que solo tendrá para recibir a dos categorías, nada más de las competitivas. Esto, bueno, tendría que reverse, porque el gasto es más que significativo a la hora de afrontar, como decimos, una apertura de un escenario deportivo. Muy bien, ahí estaba la información entonces que tiene que ver con todo esto de lo que se nos viene en materia futbolística para el fin de semana.
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0: Ya pasaron 48 minutos de la hora 11. Mañana en positivo.
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solo 5 minutos. Para la hora 12. Frío, ¿eh? Vi una vueltita afuera y está bastante frío, nublado. Preparándonos para recibir el fin de semana.

a venir Matías Linardón para contarnos las perspectivas, por supuesto que sí, para este día y para los días que vendrán. Actualizamos datos ahora, 15 grados la temperatura en la capital nacional del Maní. 15 grados, Viento del sector noroeste a 7 kilómetros en la hora. Para el día de hoy, una máxima de 18 y una mínima de 10 grados. Frotamos las manitos.

0: Ya viene Matías Lienardón y el Observador Meteorológico. Antes recordamos que a la hora 13:10 aproximadamente en esta jornada, allí en la institución, estamos hablando de la Escuela Gobernador José Francisco Javier Díaz, se va a estar reinaugurando la biblioteca de la escuela. Una reinauguración va a acontecer en algunos minutos más, una horita, a la hora 13, quedan todos invitados, estamos recordando esta oportunidad. Ahora sí, le damos paso a Matías.
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2: ¿Qué tal? ¿Cómo les va? Buen día para todos. Vamos al pronóstico para esta jornada del viernes 29 de mayo, aquí en la zona de Hernando. Un saludo para toda la audiencia de RH1 Radio Integración. Bueno, mucha humedad en toda la región, bancos de niebla hasta ahora en la mañana, aquí en la zona de Hernando y la región. Va a continuar por lo menos hasta media mañana estas condiciones así, después el cielo va a continuar cubierto a lo largo del día, mucha nubosidad nuevamente, al igual que el día de ayer, con ambiente húmedo en horas de la tarde también en esta zona. Temperaturas máximas anunciadas para hoy cerca de los 17, 18 grados y las mínimas hoy estuvieron por encima de los 10 grados en toda la región. El viento hoy muy débil, viento del sector este, noreste, de forma débil, con ráfagas apenas el orden de los 20 kilómetros. Si nos vamos al fin de semana, sábado y domingo, seguimos con la presencia de nubosidad, entre parcial o mayormente nublado va a estar el cielo en la región. Hay que destacar que el viento va a estar soplando del sector noreste y lo va a estar haciendo de forma débil, con ráfagas durante el sábado y el domingo entre los 25 o 30 kilómetros. Recién el domingo va a tener un poco más de sol la región, va a estar un poco más disipada la nubosidad en la zona, pero bueno, va a continuar la presencia de la misma. El domingo tendremos un poco más de sol en horas de la tarde, lo que va a permitir un ascenso de las temperaturas.

Estar soplando del sector noreste y lo va a estar haciendo de forma débil. Y las temperaturas, las máximas para la próxima semana, que estarán entre los 18, 16 grados en los primeros días de la próxima semana, llegando a superar aparentemente desde el jueves en adelante los 20 grados nuevamente en toda la región. Así que bueno, eso es un poco el panorama que tenemos para estos próximos días. Eso es todo. Buen fin de semana, será hasta el lunes.

Auguramos buen fin de semana para Matías, el Lenardón, claro que sí. Gracias, nos trajo la información, todas las perspectivas climáticas.

0: Aquí dice, si te querés ir, ite. Bueno. Que me lo dice así, le auge. Igual. 3 minutitos de la hora 12.
1: La LBT y Euge TV2.
0: ¿Qué pasó?
2: Tremendo, se convirtieron en los Simpsons. Y viste que ellos son personajes, así que...
0: Sí, no vino por esto, pero bueno. Ya viene Ignacio, despedida de la semana. Vamos, a ver. Se hizo cortita, como decíamos, la semana. Sí. Ya cumplimos con la mañana en positivo. Mañana vuelvo al rojo vivo. Te voy a dar calorcito musical a través de la RH1. Si te querés ir, ite. Ite, ite, ite. Epa, a ver. Qué cara seria. Ay, cómo vino este señor.
2: Ay.
0: Vamos al circo, Nachi, esta
2: me
0: noche.
2: Hace unos reojos, que
0: vamos
2: da
0: al
2: miedo.
0: Circo, vamos al circo.
3: ¿Acuático? Hay que llevar piloto.
0: ¿Eh?
3: Hay que llevar piloto.
2: Claro, porque es acuático.
3: Antiparras.
0: Yo me puse las botitas de agua.
2: Las
3: pata de rana.
0: La pata de rana, me encanta.
2: Me encanta. El otro, el tubito.
0: Yo vine
2: para el snorkel.
0: Me imaginé en bicicleta yo con pata de rana.
2: Sería una buena imagen.
0: Sí.
2: Un buen sticker sería ese.
0: Bueno.
3: Me hizo acordar que le tengo que responder al muchacho del circo el mensaje esta mañana a las 8:50.
0: Dios le dice
2: a Qué flojo lo tuyo, Ignacio, qué flojo. Pobre muchacho.
0: ¿Eh? Bueno.
2: Bueno, nos vamos.
0: Nos vamos con el cuartetazo, música de Córdoba, bien nuestra. Sí, compartimos una linda mañana, le llevamos información, comentarios, deportes, de aquí, de allá y de más allá.
2: Así es.
0: Como dice José Luis. Ya me parecía. ¿Qué pasó?
3: Estoy medio duro el cuello.
0: Lo veo contracturado. Sí, sí.
2: Vas a tener que pedir que te hagan masajes.
0: Va a tener que solicitar.
3: No hay resultado. No hay resultado.
0: Usted, cuando termine el programa, toma asiento ahí en la
2: una
0: sala.
2: Una buena mano.
0: Contigua, en la sala contigua, y yo le voy a hacer así. No. Y va a quedar nuevo.
3: No tengo terror a eso. No. Yo que se quede con la cabeza en la mano.
2: Ay, no, qué impresión.
0: No. Uy, no. Ay, no, por bueno, favor, no, depende. No sería tan torpe. Tan torpe.
3: No, bueno, ahora de protección.
0: Bueno, sí.
2: Pero si no dijimos nada,
3: se pone colorada encima.
0: ¿Quién? Es por la tensión que tiene.
3: Ponchito.
2: Yo estoy mal.
3: La Ponchito.
2: Oh, bueno. Falta que ahora me diga ese apodo.
0: La Ponchito.
3: Ya está, hace 3 días que lo vengo diciendo.
0: La Ponchito. A Ponchito.
2: Bueno, chicos.
0: Bueno, ¿cómo estamos para esta noche?
2: Bien, muy bien.
0: ¿Está bien?
2: No, estoy bien. Todavía bueno. No me agarran los nervios ni nada.
0: Diga, menos mal porque desplomó todo la fundita del micrófono. No. Bueno, le deseamos lo mejor a Mayen.
2: Muchísimas
0: de verdad.
2: Gracias, Clau.
0: Bueno, si da cosquillita y da cosita, eso es parte de la responsabilidad, parte del compromiso.
2: Así
0: y
2: es.
0: Y si cuando eso no ocurra más... Que sea dosificado, obviamente.
2: Claro.
0: Ya dicen

0: los que saben que uno debe correrse de ahí.
1: Yo tengo un problema que a mí como
0: mucha mer, mucha mer.
1: Me cuesta soltar las cosas, como que a mí me gusta todo, ¿viste? Me tengo que soltar por el hecho de que no puedo hacer todo, ¿viste? ¿Cómo es?
0: Sí.
1: Uno se pone grande y no puede hacer todo. Pero bueno,
0: este joven es una piba.
2: Soltar el mango también le cuesta.
0: Sí, no sabía. Esa parte no la conozco. Yo estoy conociendo
1: todavía no.
0: Algunas facetas solamente. Yo sé que es una mujer así muy activa, muy leonina.
1: Para adelante.
0: ¿O no?
1: Sí.
0: Para adelante. Sí, sí. Somos
1: las
0: leo.
1: Eso sí. Totalmente.
0: Con alguna diferencia de edad, nada más. Alguna que otra. Puedo ser la madre, como dijo. Ya me mando al frente, así que tengo, sí, 60 y pico. Me hago cargo, pero bueno, tengo espíritu joven. Esta noche el circo. Mañana, ¿dónde vamos? A ver, mañana tengo cumple.
1: Mañana,
0: Anita,
1: rojo,
0: prepárate
1: vivo.
0: Porque nos vamos allá a la cancha de los Tigres.
1: No para.
0: Me voy a quedar esta noche, estoy pensando. Esta noche tengo circo.
1: Claro.
0: Tengo que actuar. Después el señor se está agarrando la cabeza si está escuchando. Bueno, después tengo cumpleaños también allí en el predio de los Tigres. O sea que me voy a quedar esta noche nomás para mañana sábado el programa desde allí.
1: Claro.
0: Y el domingo me voy al Salón Marazzi. Allá vamos a comer o a probar la bañaca.
1: ¡Qué rico!
2: Rico.
1: A disfrutarlo, ¿eh?
0: Sí,
1: a disfrutarlo,
0: sí,
1: qué
0: sí.
1: Rico.
0: Una cucharadita te voy a traer en el bolsillo.
1: Bueno.
0: Te lo prometo. Nos vamos.
2: Dulce de leche, dice.
0: Nos vamos.
1: Se vemos.
0: Nos vamos. Así compartimos la mañana. Mañana
2: en positivo.
1: Buen fin de.
0: Chau.

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Generación 21. ¿Cómo andan? ¿Bien? ¿Tranqui? Tenemos un programón en el día de la fecha, así que a subir el volumen de la radio la vamos a pasar excelente. ¿En qué andan por ahí? Día viernes. Soy Danilo Santerra, estoy a cargo de esta conducción. Estamos con la producción de la radio que la está pasando muy bien la produ, ¿no? Día viernes, previa al fin de semana, y hoy pueden pasar muchas cosas. Bueno, llega Green Day, el segundo. Dale.

Excelentes canciones por acá. Uno de los elegidos, en este caso, estamos con la canción de Nacho, con Joel y Randy. Y dímelo, Shorty, por acá. ¿Cuál es tu canción para este viernes? En la previa del fin de semana. ¿Qué de canciones que tenemos hoy? Muchos nuevos sonidos, producción, ¿no? Estrenos. Bien, Juan Ingaramo y Casamiento ahora.

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En el año 1972 nace Pablo Rago, actor y conductor de televisión argentino. En el año 1988, Irán levanta casi 10 años después de la condena a muerte la fatwa contra el escritor Salman Rushdie. En el año 2015, Francisco se convierte en el primer papa en hablar frente al Congreso de los Estados Unidos.

Día viernes, por acá, previa del fin de semana. Acá me dicen que hoy se sale, ¿eh? Saludos para Gise, un beso gigante. Tenemos a Claudia, que está por acá, Patricio. Saludos para Fer y para Natalia. Talía y Mafio y No Te Vi. Ahora, ella, Olivia Rodrigo.

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Ahí estamos escuchando la canción que le pertenece a Lele Pons y a Lau por acá. Ahora llega Lazo con Dana Paola. Nos traen Ladrones.

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Mucha música por acá. Esta canción que le pertenece a Danny Ocean y Besarnos de Cero por acá. Excelente sonido que estaban votando. Y ahora llega Maluma, baby. Esto es Imposible Remix junto a Bless.

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0: super clásico en este día viernes en la previa del fin de semana. Rock Set y The Look por acá. Y esta versión remix. Seguimos adelante. Mucha música elegida. Antonella quería algo de Micro TDH junto a Mike Towers. Se llegan por acá para hacer El Tren en viernes.
1: 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Mike Towers, baby. Micro TDH. 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

de Aguada, nos escucha a esta hora. Miranda y Caía la Noche. Estaba por acá Lautaro, que quería dedicarle una canción a su novia. Oh, se llama Jessica y votaba a Maná junto a Joy Huerta y Eres mi religión. Dale.

0: edición más de Generación 21. La pasamos excelente, como siempre, en cada una de las jornadas acá en tu radio. Se quedan con toda la programación de la radio. Bien, dale, buen fin de chau chau.
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0: Bienvenidos, arrancamos, comenzamos el mega ranking de viernes. Viernes 29 de mayo, señores, se nos está yendo mayo 2026, pero además es 29, Mabel. Salen unos buenos ñoquis y la verdad que sí, es un buen plan al menos, ¿no? Así que bueno, estamos acá para acompañarte, estamos acá para quedarnos con vos y poder disfrutar de los 20 puestos, las 20 canciones más pedidas y más votadas por todos ustedes durante la semana, ¿eh? Vamos a arrancar el mega ranking de hoy contándote quién nos ha abandonado, quiénes nos han dejado. Bueno, a ver, en el puesto número 20 el viernes pasado estaba Ed Sheeran con Skeleton. Se fue, se cayeron del mega ranking, ¿eh? Después, en el puesto número 18, Manuel Turizo hacía Mírame Ahora, que bueno, lo va a seguir haciendo claramente, pero fuera del mega ranking de viernes. Arrancamos desde el puesto número 20, descendiendo hasta llegar a saber cuál es el puesto número 1 de hoy, 29 de mayo, ¿eh? El puesto número 20 de hoy es para Esperando por Ti, Abel Pintos Rosé. Esta canción estaba ocupando el puesto número 12, cae en picada, se queda en el puesto 20 y ahí estamos. Veremos qué pasa con esta canción el viernes que viene.
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0: Vamos ahora con el puesto número 19 de Fate of Ophelia, Taylor Swift, puesto 19.

0: La T y la M presentan su nuevo EP titulado Tierra de Campeones, compuesto por tres canciones dedicadas al Mundial de Fútbol. Hoy juega la Argentina, Tierra de Campeones para los jugadores y Argentino Yo Soy. En 2022, cada vez que la selección nacional pisó la cancha, las canciones resonaron como un eco de unidad y fervor entre ellas. Para la selección se convirtió en un himno que acompañó a los fanáticos en cada festejo y emoción compartida. Hoy el dúo vuelve a manifestar su compromiso con el pueblo argentino a través de tres nuevas canciones que no solo celebran la gloria pasada, sino que también miran hacia el futuro con la ilusión intacta.
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0: Ahora vamos con el puesto número 18, Runway.

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0: En el puesto número 17, Rosalía, la perla Yaritza y su esencia ocupan el puesto número 17. Hablemos de Silvio Rodríguez y de Chico Buarque, porque han unido sus voces y talentos en una emotiva colaboración que no solo revive la emblemática canción Sueño con Serpientes, sino que también destila un acto de generosidad al donar las regalías obtenidas a la sala de pediatría del Instituto Nacional de Oncología de Cuba. Este nuevo trabajo, que incluye un registro audiovisual, fue grabado en abril en La Habana, marcando el regreso de Buarque a la isla después de 34 años. La canción, que aparece por primera vez en el disco Días y Flores de 1975, es considerada una de las obras más representativas de Rodríguez, cargada de simbolismo en torno a la lucha entre el bien y el mal. A lo largo de los años, su interpretación ha trascendido, convirtiéndose en una metáfora de las operaciones sociales y los conflictos internos que enfrenta la humanidad. En el video, el espectador puede observar la cercanía y la complicidad entre Rodríguez y Buarque mientras trabajaban juntos en la canción y disfrutaban de la belleza de la capital cubana.
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0: Vamos ahora con el puesto 16. Aitana, superestrella, puesto 16.

0: hablemos de Marcela Morelo, porque hace casi 3 décadas que está consagrada en la música. Marcela Morelo sigue llevando su música por todo el país. En las últimas horas anunció que saldrá de gira y que varios puntos de Argentina podrán disfrutar de nuevas canciones de sus clásicos. La primera cita es con los fanáticos del 6 de noviembre en el Gran Rex, donde presentará La Morelo, su nuevo disco. El proyecto recorre su trayectoria acompañada de artistas reconocidos con los que grabó algunos de sus hits, junto a Ladilio Valdés y Soledad, No Me Lastimes, Una Cumbia Explosiva, con Luciano Pereira lanzó Una y Otra Vez, y con Rosé la acompañó en la canción Luna Bonita. Su vigencia es el resultado de un reposicionamiento estratégico que supo equilibrar la nostalgia de sus clásicos con una frescura contemporánea.
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0: En el puesto número 15, hoy nos cruzamos con Cambiaré, Luis Fonsi, Fey, puesto

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0: ahora vamos con el puesto número 14. Segundo ingreso del día, Dai Dai, Burna Boy, Shakira, puesto 14. Hablemos de Fito Páez, porque está con una seguidilla de presentaciones en la Arena de Buenos Aires. El consagrado artista ya hizo vibrar a sus seguidores los 10, 19 y 20 de marzo y el 10 de abril con entradas agotadas como parte del Sale el Sol Tour. Por la demanda de algunas entradas se anunció una actuación para el 29 de junio en la cuarta fecha. Anoche algunos asistentes se enojaron con el repertorio que presentó Fito. Se publicaron videos en las redes sociales con el descontento de algunos fanáticos que querían escuchar los clásicos y no los temas de su último disco Novela. Vine a ver a Fito Páez, se le ocurrió tocar Novela, una fumada que se le ocurrió de 25 canciones. Fueron algunos de los mensajes en ese tono, pero hubo muchos más.
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0: El puesto 13 de este viernes es para La Villa, Ryan Castro Capó, puesto número 13.

0: momento de presentarte la canción que está ocupando el puesto número 12, Drop Dead, Olivia Rodrigo. Esta canción estaba ocupando el puesto número 14 el viernes pasado, hoy se queda en el puesto número 12.
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hablamos de Cher porque cumplió 80 años y desafía el paso del tiempo. Además de ser influyente para las nuevas generaciones, se mantiene como uno de los más grandes íconos del pop. Con motivo de su aniversario, el artista se limitó a compartir una foto de cuando era bebé y estaba en los brazos de su mamá, y otra imagen de su niñez en la que aparece sonriendo. La foto recibió más de 30.000 likes en menos de 3 horas y miles de comentarios de felicitaciones por parte de sus fanáticos, que se mantienen totalmente leales a la ídola.

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2: Ahora vamos con el puesto número 11. Que me quieran más. Marc Anthony, Wisin, puesto número 11.

0: Momento de comenzar la segunda parte del programa porque ya estamos parados a la mitad del mega ranking de viernes. Me voy a quedar y te voy a acompañar hasta saber cuál es el puesto número uno del viernes.
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0: El puesto número 10 de este viernes, y para arrancar como este top 10 que tenemos, bueno, es para Lemonade, Louis Tomlinson, ocupando el puesto número 10.

0: Hablemos de Bad Bunny, porque el Museo de Cera de Madrid anunció que en breve va a tener su figura en una colección. Según su comunicado de prensa, el cantante puertorriqueño es uno de los artistas internacionales más influyentes y reconocidos del panorama musical actual. La institución también expresó que es una de las incorporaciones más esperadas por el público, especialmente entre las nuevas generaciones y seguidores de la música urbana. El equipo artístico está con los últimos detalles de la nueva figura, que estará realizada con un máximo nivel de expresión y realismo, como sucede en cada obra. La escultura busca reflejar la personalidad y la esencia de Bad Bunny. El Museo de Madrid está ampliando su colección y refuerza su apuesta por acercar las personalidades más relevantes de la música, el cine, el deporte, la historia y la cultura internacional a los visitantes.
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0: Ahora vamos con el puesto número 9, 1 más 1, Cani García, Maluma. Esta canción está ocupando el puesto 5, desciende 4 lugares y se queda en el puesto 9.
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4: El puesto número 8 de este viernes es para Vas a quedarte, Diego Torres, Manuel Carrasco, puesto 8.

0: Vamos con el 7, puesto 7 para Tan Biónica, Mil Días. En este 29 de mayo te presento el puesto 7.
1: 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Se viene lo

momento de contarte que Karol G confirmó su regreso a Argentina. Lo va a hacer en 2027 en el marco de su Viajando por el Mundo Tropitour, la gira más ambiciosa de su carrera, con 63 shows cerrados en estadios, y en esta oportunidad aterrizará el 5 de febrero en River, y la preventa de las entradas comenzará el 20 de mayo a la hora 12, con más de 117 millones de reproducciones a lo largo de su carrera, más de 310 certificaciones platinos en Estados Unidos y un Grammy al mejor álbum de música urbana. La colombiana se consolida como una de las artistas femeninas más escuchadas e influyentes del mundo. Viajando por el Mundo Tropitour será una celebración de la misma latina en su más máxima expresión, una noche de orgullo, identidad, emoción y comunidad en uno de los escenarios más importantes del país. Ahora vamos con el puesto número 6, I Just Mind, Bruno Mars, puesto 6.

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0: El puesto 4 de este viernes es para Harry Styles, American Girls, puesto número 4.
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0: Nos subimos al podio y en el puesto número 3, hoy viernes, te presento a Ricky Martin con Vuelve. Tini y Los Ángeles Azules, por supuesto, tampoco faltan.
1: 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Podio asegurado. Pero todavía no es el final.

0: Vamos con el puesto número 2. Dos amantes, Tini y Ulises Bueno, en el puesto número 2.
1: 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Muy cerca, a un paso del número 1.
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0: Y ahora sí, llegó el momento de contarte que el puesto número uno hoy viernes está ocupado por BTS haciendo Swan. 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

Me voy a despedir, te voy a decir adiós, te voy a decir chau chau, vamos a volver, no te preocupes. El próximo lunes, a partir de las 9 de la mañana, te espero por estos lados. Gracias por todo, adiós, chau chau.

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1: Sí, bienvenidos a un nuevo ABC Hit. Es viernes y hay hitazos en este ABC Hit. 29 de mayo de 2026. En el otoño de 2026 arrancamos con Caso haciendo Jujuy Estrellado. Está Fernando Sturzenegger en la producción. Nacho Esteves en la puesta en el aire y musicalización. Mi nombre es Enzo Cáceres. Como siempre es un placer acompañarlos. Seguiré R-Way. Esto es Girar.

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1: El tema se apoya en un beat de reggaetón moderno con matices de trap, donde Kid Bodo y Dave combinan estilos con naturalidad. La canción

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1: Con este tema te voy a hacer viajar en el tiempo. 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
1: Tu jardín con enanitos, Rose, Max Carra, Valen, Raquim en los controles. Se viene Miranda con Santiago Motorizado, esta canción que mezcla el electropop de Miranda con la sensibilidad indie de Santiago, ¿no? Logrando un contraste atractivo. El tema aborda la nostalgia, qué lindo, ¿no? Y la ausencia, con una producción que equilibra lo melódico y lo emocional dentro de una colaboración inesperada. Extraño.

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1: ¡Catriel y Paco Amoroso!

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1: Go, go, gaga. Catriel, Paco Moroso, Jack Black en ABC Hit. En este viernes, ahora suena Joe Sister, Kemble, culo.

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2: La canción propone una mirada poética sobre la mujer con una interpretación cercana y una producción cuidada que mantiene su identidad dentro del panorama actual. Las guapas se iba, ahora Tini Ulises, dos amantes.
3: 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Esto dice así.

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2: La plena, dice W Sound, en este viernes 29 de mayo en el otoño 2026. Suena Luciano Pereira y Ezequiel y La Clave. Un poco de ruido, si no es muy tarde.

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1: La sesión número 0/66 de Bizarrap con Daddy Yankee. Ahora se viene una canción que une el pop latino con la cumbia romántica de Los Ángeles Azules, en una colaboración que cruza generaciones. Ricky Martin y Tini, que aportan frescura sobre un sonido tradicional renovado con una temática centrada en el regreso del amor y los vínculos que

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1: Mejor que vos, dice Lali con Miranda. Ahora Morat, tu cárcel.

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1: Hagamos qué, dice Juanes. Se viene una canción que aborda el desamor desde un lugar introspectivo, con una producción ligera que resalta su estilo relajado y su conexión con sonidos tropicales actuales. No tiene sentido.

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1: No, este tema no, que mi mujer me mata.
2: No.

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1: Yo no me quiero casar, y usted, dice Turf con Lucra. Se viene Ian Lucas con Qué Locura, la versión en vivo de Cara Luna.

0: Muchas gracias de corazón.
1: Muchas gracias.
0: ¡Fuerte ese grito, Vélez!
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Los artistas mantienen una presencia fuerte en la música latina actual, con proyectos recientes que exploran tanto el pop como el urbano y lo acústico. Maluma continúa girando internacionalmente, mientras que Cani García sigue destacándose por su composición y shows en vivo con gran reconocimiento. Uno más uno, Maluma, Cani García, ahora Pablo Alborán, Algo de Mí.

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1: Se nos termina este ABCG de viernes 29 de mayo en el otoño 2026. Gracias a todos por habernos acompañado. Se iba Quevedo con Mi Borracho. Ahora Yandel, Scarface. En horas nos volvemos a escuchar con más éxitos de la A a la Z. Chao.

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¿Qué tal? Bienvenidos. Llegó el viernes. Me dediqué a perderte. Ahí está el mexicano Alejandro Fernández. Mi nombre es Darío Zoritz. Estamos aquí con vos, acompañándote en el auto, en tu casa, en tu trabajo, donde vos estés. Estaré ahí por ti. Es una canción de Bon Jovi, publicada por Mercury Records. Así en el 89, como tercer sencillo oficial de New Jersey, cuarto álbum de estudio de la banda. La canción fue escrita misma por Bon Jovi, el guitarrista Richie Sambora. La canción se convirtió en el cuarto y último sencillo número uno de la banda en el Billboard. Lo escuchamos. Bon Jovi, bienvenido, buen viernes, cerrando la semana.

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Momento de hacer una pausa, Dulcemente Amargo, un título bastante sugestivo, ¿no? Dulcemente por el otro lado, amargo, ¿no? En la voz del Kuma, un joven, José Luis Rodríguez. I Need You, lo que viene ahora es en la banda América. Hacemos la primera pausa de viernes, cerrando la semana. Recomendaciones de películas, ¿eh? El viernes y el New Romantic, como siempre. Eso y mucho más. Está el tópico en el aire, donde estés en el trabajo. Abrazo grande a los amigos del volante. Bueno, está con el celular, la notebook, la compu. Bueno, ahí entras en Romantic Classic, le das me gusta. Hacemos la pausa y venimos, no se vayan.

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muy bien la música de Perales y Cómo es él, un lindo clásico inolvidable en este Romantic Classic de día viernes. Estamos acompañándote y vamos a quedar ahora con la voz de Annie Lennox cuando estaba justamente en Eurythmics, How Many Times, en esta linda balada. Escúchala.

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Isabel Pantoja, las voces femeninas, también estuviera pensando en ti en este buen recuerdo. Up the World Big Long es una canción del año 82, tema central de la película del mismo año. En España, Oficial y Caballero, en Argentina, México y Perú, Reto al Destino. El sencillo está escrito por Jack Nilville y Buffy St. Marie, y las letras de Will Jensen, interpretada por Joy Cooker junto a Jennifer Warnes. El single fue publicado en la discográfica Island Records en el 82 y alcanzó el primer puesto del Billboard en Estados Unidos durante 3 semanas a partir de ese mismo año. Vamos a escuchar el año 82 para este lindo material.

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dúo y en este caso español, Amistades Peligrosas. Me quedaré solo, hacemos una pausa pero no quedarme solo. Del otro lado, acompañándote lunes a viernes, buenos clásicos, en un ratito el New Romantic, también recomendaciones de una buena película para ver, no sé, el fin de semana cuando vos desees, ¿sí? Nos vamos a quedar con un lindo clásico también de los 80, en este caso internacional, Black. Esto es Wonderful Life, Hermosa Vida.

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momento de más música y vamos a escuchar ahora, el se ha desaparecido hace un tiempo ya, pero un grande de la música también hacía muy buenas baladas como esta, Man in Mirror. Hablamos de Michael Jackson. ¿Seguimos? ¿Sí? En un ratito tenemos New Romantic, recomendaciones y mucho más.

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90, esto era Malú, ¿sí? Hablamos de este buen éxito aquí en el aire de la radio, ¿sí? Estamos en Romantic Classics, allí en Face, Romantic Separado Classics. Vamos a escuchar una joyita de la música Purple Rain. Esto es Prince en este Romantic Classic de viernes. Buenas baladas, buenos clásicos. Escuchalo.

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de una pausa, tema que lo hicieron infinidades de artistas, ¿no? De Alejandro Fernández y demás, muchísimos. Hablamos de Hoy Tengo Ganas de Ti, en la voz de Miguel Gallardo. Este es un recuerdo, un vinilo. Vamos a la pausa con Bangles, Llama Eterna, y después entramos en la recta final y obviamente el último bloque y el último día de la semana para nosotros, ¿sí? Hacemos la pausa, no te vayas, en minutitos, mensajes comerciales y venimos.

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Último bloque como una aleluya. Ahí estaba el español Sergio Dalma, ¿sí? Estamos en este Romantic Classic, No Tengo Nada. Es el tercer sencillo publicado de la banda sonora del Guardaespaldas, en donde Whitney Houston, quien interpreta la canción, debuta como artista de cine, considerada en la historia de la música una de las canciones más lindas, elegantes y pasionales, ¿sí? Vamos a escuchar este material, 1989, para No Tengo Nada. Escuchalo.